0: tardes, chicos. Me llamo Ale. Y bueno, si yo pudiera reencarnar en alguien, sin duda alguna sería la Bruja Cósmica. Ser Janis Joplin, ser una de las mujeres más influyentes en el rock y el blues, tener esa voz tan increíble y desgarradora y haber vivido la locura de los 60s y ser un símbolo hippie, uf, sería increíble. Les mando un fuerte abrazo, saludos y bueno, de acá desde la Ciudad de México, cuídense de la lluvia.
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0: Tijuana. En este universo y en todo son las 6:02.
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0: De regreso ya, comenzando una semana más, lunes 25 de mayo. Soy Radamés Núñez, ¿cómo están? Qué gusto saludarlos nuevamente. Qué gusto saludarlos también, mi querido Osmar y Robin, controles y producción de este programa. En las redes, ahí en Facebook y en Instagram, me encuentras como Radamés Núñez. Y también te recuerdo que la magia de los personajes más queridos del cine regresa a nuestro país con el espectáculo Disney on Ice presenta Vive la Magia. Esto será en el Auditorio Nacional. Así que muy pendientes porque aquí en este programa voy a tener los mejores lugares para este gran evento, en donde se reúnen a más de 50 personajes, incluyendo a Mickey, Minnie, Elsa, Moana, Woody y figuras de películas recientes como Intensamente 2 y Encanto, en un show que combina patinaje artístico, música y efectos especiales. Oye, recuerda que estoy esperando por aquí tus historias al volante. Algo que te haya sucedido mientras manejas o vas de copiloto, ¿no? Algo paranormal, divertido. Así que mándalas ahí en Talkback en iHeartRadio. Por lo pronto comenzamos con esto de Queen. Se llama We Are The Champions y suena en 106.5 Mix, 80s, 90s y más.

0: Pink del año 2000, se llama Bye Bye Bye, cuando son ya las 6 de la tarde con 10 minutos. En este lunes 25 de mayo tenemos historias al volante a través de Talkback ahí en iHeartRadio. ¿Alguna historia divertida, chusca, algo paranormal, de miedo que te haya sucedido mientras manejas o vas como pasajero? Pues ya sea en algún transporte público, en tu coche, en algún taxi de aplicación. Así que manda todas tus historias ahí en Talkback en iHeartRadio. ¿Quién anda por acá? ¡Hola!
1: Pues yo quiero platicarles algo. ¿Sí? Que pasó en un taxi. Ajá. Íbamos, y el conductor iba escuchando la radio. Sí. Y en eso, pues una persona iba a mandar saludos. Ajá. Y era una mujer. Ajá. Hacia un hombre.
0: ¿Y luego?
1: Y lo más curioso de acá es que el taxista reconoció la voz de la mujer y era nada más y nada menos que su esposa.
0: ¡Cállate! ¿Y luego?
1: En automático que saca su celular. Ajá. Y se empezaron a pelear por teléfono. No. Estuvo súper incómodo y... Ajá.
0: Y tú echándote todo el chisme. ¿Pero en qué terminó? Cuéntanos, nos dejas como final de telenovela. Manda la segunda parte ahí en Talkback en iHeartRadio. Ya escuchaste qué sencillo es participar. Mientras tanto, no te muevas. Soy Radamés Núñez y esto es 106.5 Mix, 80s, 90s y más.
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5: Hola, hola, ¿qué tal? Es un gusto acompañar tu camino. Yo soy Mariela y te tengo más información.
2: Manifestantes.
5: Cierran la circulación en Aquiles Cerdán a la altura de Hacienda de Sotelo con dirección Avenida Tezozómoc. Tu alternativa, Calzado de las Armas, Avenida de las Culturas y Cultura Norte.
2: Tráfico lento.
5: Se complica la autopista México-Cuernavaca desde Caseta de Cobro Tlalpan hasta Viaducto Tlalpan. Calzada Ermita Iztapalapa, complicadísimo desde Centeno hasta Avenida Tláhuac. Eje 1 Norte, a vuelta de rueda desde Palma Norte hasta Avenida del Trabajo.
2: Ligera carga.
5: En Avenida Universidad desde Xola hasta Concepción Beistegui. Calzada Tasqueña con un poquito de carga desde Avenida Tláhuac hasta Canal de Miramontes.
2: Clima.
5: Toma nota, tenemos una temperatura de 19 grados. Yo soy Mariela y estás en compañía de tu estación favorita. Por supuesto, 106.5 Mix, 80s, 90s y más.
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Esto fue algo de Radiohead, se llama Creep, del año 1993. Y ya son las 6 de la tarde con 25 minutos. Oye, una triste noticia, ya que Denise LePage falleció el pasado miércoles 20 de mayo, cantante canadiense y una de las voces más emblemáticas del proyecto musical Lime y además ícono del dance y del high energy en los años 80. Formada en música clásica y con una sólida carrera como vocalista, alcanzó un reconocimiento internacional con canciones como Your Love, que se convirtió en un éxito en las discotecas de todo el mundo. Aunque su participación en el proyecto fue originalmente como cantante de estudio, su talento la posicionó como una figura central en el éxito del grupo, influyendo en generaciones posteriores de música dance. Denise LePage representa una etapa de la música pop electrónica y bueno, sigue siendo recordada como una voz esencial en la historia del high energy. Descanse en paz, la mismísima Denise LePage, a quien vamos a escuchar a continuación con esto que se llama Your Love, precisamente algo de Lime. Yo soy Radamés Núñez y esto es 106.5 Mix, 80s, 90s.

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1: 6 de la tarde y 31 minutos.
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0: Esto que escuchamos se llama Life is Life, algo de Opus del año 1984. 15 minutos, serán ya las 7 de la noche. Tenemos por aquí más y más historias al volante a través de Talkback en iHeartRadio. ¿Quién anda por acá? ¡Hola!
1: Saludos, amigos de Mix.
0: ¿Qué onda?
1: Algo curioso y algo chistoso que me pasó fue que en algún momento andaba con una chica.
0: Sí.
1: En algún momento hubo oportunidad de ponernos amorosos, pero resulta que me cambió el nombre. Entonces, a partir de ahí, pues se terminó todo. Saludos a todos.
0: Ah, te dijo el nombre de alguien más. Te cambió el nombre. Pues, ¿cómo no? ¿Estás de acuerdo? Como la canción, te voy a cambiar el nombre. Así, pero pues le salió, ¿no? El tiro por la culata. Pues ahí están las historias al volante. Sigue mandándolas a través de Talkback ahí en iHeartRadio. Yo soy Radamés Núñez y escuchas 106.5 Mix, 80s, 90s y más. 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
8: Hola, ¿qué tal? Que tengas un excelente camino. Vamos con más información.
2: Accidente.
8: A tomar nota porque lo encontramos en Río San Joaquín, pasando Lago Alberto con dirección a Periférico.
2: Tráfico lento.
8: Se complica Avenida Revolución desde Viaducto hasta San Antonio. Río Consulado con mucho tráfico entre La Raza y Eduardo Molina. Poco a poco avanza Paseo de la Reforma desde Ricardo Flores Magón hasta Eje 2 Norte.
2: Ligera carga.
8: En Barranca del Muerto desde Río Mixcoac hasta Revolución. Doctor Río de la Loza con carga en los semáforos entre Avenida Cuauhtémoc y Eje Central.
2: Buen avance.
8: Y tenemos buena circulación en Canal de Miramontes desde Calzada Tasqueña hasta Río Churubusco.
2: Clima.
8: Nos mantenemos en 18 grados. Yo soy Mariela y estás en compañía de 106.5 Mix, 80s, 90s y más.
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2: ¿Acaso Stevie Nicks practicaba brujería? Stevie Nicks, voz de Fleetwood Mac, ha estado rodeada durante décadas de una imagen mística, vestuarios oscuros, referencias a lo esotérico y letras cargadas de simbolismo. Esto alimentó el rumor que, bueno, pues practicaba brujería.
1: Mito.
2: El mito de que Stevie Nicks practicaba brujería empezó con la canción Rhiannon del año 1976, ya que hablaba de figuras femeninas poderosas vinculadas a la mitología. También reforzaba el mito de su estilo de vestimenta, con encajes, capas de terciopelo y colores oscuros.
1: Realidad.
2: A principios de los años 80 negó ser bruja. Explicó que le encantaba la ropa negra, las lunas y las estrellas, pero no creía en la brujería como filosofía natural. A pesar de la negativa, aceptó la apodo cariñoso de Bruja Blanca, abrazó el misterio, incluso apareciendo en American Horror Story como ella misma. En resumen, la brujería de Stevie Nicks es una forma de expresión artística y teatral, convirtiéndola en un ícono y no en una practicante de artes oscuras. ¿Tú qué piensas, mito o realidad? Déjame tus comentarios ahí en Talkback en iHeartRadio. Yo soy Radamés Núñez y esto es 106.5 Mix, 80s, 90s y más.

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2: Ya son las 7 de la noche con 3 minutos. Eso quiere decir que estamos arrancando ya con la segunda hora de este programa. Soy Radamés Núñez, contigo desde las 6 y hasta las 9 de la noche en este lunes 25 de mayo. 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

0: algo de Duran Duran del año 1993. Ya son las 7 de la noche con 13 minutos. Déjame platicarte que Dave O'Brien, guitarrista de Radiohead, está de estreno con Blue Morpho, su más reciente disco en solitario, lanzado apenas el 22 de mayo. Se trata de su segunda producción fuera de la banda, pero el primero firmado con su propio nombre y marcando una nueva etapa en su carrera. El álbum es profundamente personal, nació después de un periodo de introspección y depresión, refleja un viaje emocional que va de la oscuridad hacia la sanación. En lo musical, Blue Morpho explora sonidos atmosféricos que mezclan psicodelia, folk y elementos trip-hop. Pero más que un simple lanzamiento, este disco muestra a un Ed renovado que se reinventa lejos de la sombra de Radiohead y además reafirma su identidad como solista. Hay la información y las noticias más recientes acerca de Ed O'Brien, guitarrista de Radiohead. Yo soy Radamés Núñez y esto es 106.5 Mix, 80s, 90s y más.
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4: Hola, hola, ¿qué tal? Es un gusto acompañarte. Vamos con más información.
1: Manifestantes
4: cierran la circulación en ambos sentidos de Aquiles Cerdán, así como Hacienda de Sotelo. Tu alternativa, Calzada de las Armas, Avenida de las Culturas, Cultura Norte y Eje 5 y 3 Norte.
1: Tráfico lento.
4: Se complica Avenida Revolución desde Viaducto hasta San Antonio. Zaragoza con mucho tráfico desde Periférico hasta República Federal. Eje Central complicado entre Lucas Alamán y Reforma.
1: Ligera carga.
4: Solo si circulas por Boulevard Picacho Ajusco desde Periférico hasta Tizimín. Doctor Río de la Loza con carga en los semáforos entre Avenida Cuauhtémoc y Eje Central.
1: Buen avance.
4: Nada nos detiene en Insurgentes entre Calzada de Tlalpan y Periférico.
1: Clima.
4: Nos mantenemos en 18 grados. Yo soy Mariela y estás en compañía de tu estación favorita, por supuesto 106.5 Mix, 80s, 90s y más.

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1: 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Tom York estrena canción Spacewalk en los premios Ivor Novello. Phil Collins descarta actuar en el Salón de la Fama, pero consideraría una gira. Avatar de inteligencia artificial de Ozzy Osbourne podría hablar con los fans este verano. Se confirma la secuela de la película biográfica Michael. Pearl Jam anunciará a su nuevo baterista en el festival Ohana en septiembre. Ya hay primer trailer del documental de Questlove sobre Earth, Wind and Fire.
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0: Go West, así se llama la canción, algo de Pet Shop Boys, cuando son ya las 7 de la noche con 46 minutos. Oye, Rami Malek vuelve a dar de qué hablar ahora por su papel protagónico en la película The Man I Love, presentada recientemente en el Festival de Cannes. Confesó que estuvo a punto de rechazar este proyecto, ya que encontró muchas similitudes con Freddie Mercury, personaje que interpretó en Bohemian Rhapsody. Además, admitió que sintió miedo al asumir nuevamente un papel ligado a la música, a la identidad y a una época marcada por la crisis del VIH. Pero fue precisamente su experiencia interpretando a Freddie lo que lo impulsó a dar este gran paso. Finalmente aceptó el reto y logró construir un personaje distinto, más íntimo y además humano, lo que le ha valido una cálida recepción y una ovación de varios minutos después del estreno. Hay la información más reciente y las declaraciones del ganador al Oscar, Rami Malek. Mientras tanto, no te muevas. Ya son las 7 de la noche con 47 minutos. 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
4: Hola, ¿qué tal? Ya de regreso con más información. Toma nota.
1: Aviso.
4: Hasta las 8 de la noche funcionan los carriles reversibles de circuito interior. Esto en el tramo de Marina Nacional a La Raza.
1: Tráfico lento.
4: Por otro lado, te comparto que está complicado Insurgentes entre Montevideo y Río de los Remedios. Río Consulado con mucho tráfico entre La Raza y Eduardo Molina.
1: Ligera carga.
4: En Avenida 8 Francisco Morazán, desde calle 47 hasta Viaducto Río Piedad. Conscripto con carga que avanza desde Periférico hasta Paseo de la Herradura.
1: Buen avance.
4: Nada nos detiene en Insurgentes entre Calzada de Tlalpan y Periférico.
1: Clima.
4: Nos mantenemos en 18 grados y ¿qué crees? Se registra
1: lluvia
4: en Gustavo Madero y Miguel Hidalgo. Yo soy Mariela y estás en compañía de 106.5 Mix, 80s, 90s y más.
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2: Oye, pues Ozzy Osbourne regresa a la escena, pero no como lo conocemos, ya que el príncipe de las tinieblas vuelve en forma de un avatar digital impulsado por inteligencia artificial. Este proyecto, presentado por su familia, busca recrear la voz, imagen, movimientos e incluso su personalidad. Este Ozzy digital va a permitir a los fans interactuar con él en tiempo real. Van a poder hacerle preguntas y recibir respuestas con su propia voz, como si estuvieran frente a él. La tecnología utiliza lo que llaman su ADN digital, construido a partir de años de material auténtico. Además, el avatar podría aparecer en eventos, experiencias interactivas e incluso en proyectos comerciales, llevando su legado a nuevas generaciones alrededor de todo el mundo. Ahí están estas grandes noticias acerca del príncipe de las tinieblas, Ozzy Osbourne. Hablando de él, escuchemos esto que se llama Paranoid. Esto es algo de Black Sabbath. Yo soy Radamés Núñez y suena en 106.5 Mix 80.

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2: Tercera hora ya de este programa en este lunes 25 de mayo. Soy Radamés Núñez, te acompaño como todos los días desde las 6 y hasta las 9 de la noche. Y también así me encuentras en las redes, ahí en Instagram y Facebook como Radamés Núñez. Oye, te recuerdo que Pulp regresa a nuestro país. Se va a presentar el 2 de junio en el Palacio de los Deportes. Y aquí en este programa tengo los mejores lugares para este concierto. El concierto de Pulp, así que muy pendientes. Mientras tanto, viene por aquí esto del año 1982, algo de Boys Tan Gang. 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

0: Esto que escuchamos fue algo de Fool's Garden, se llama Lemon Tree, del año 1995. Oye, resulta ser que Phil Collins ha tomado una decisión que ha llamado la atención del mundo de la música, ya que no va a cantar durante su próxima inducción al Salón de la Fama del Rock and Roll, pues confirmó en una entrevista que declinó la invitación para presentarse en vivo. Explicó que una actuación de ese nivel requiere estar en plena forma, algo que hoy no siente posible, ya que implicaría ensayar y retomar el ritmo vocal, lo que podría afectar su voz. Recordemos que le ha enfrentado múltiples problemas de salud en los últimos años, incluyendo operaciones y dificultades físicas que lo han alejado de los escenarios desde el año 2022. Aunque aseguró que actualmente se siente mejor que antes, fue claro al señalar que prefiere no subir al escenario si no puede hacerlo al nivel que su carrera exige. Eso sí, no cierra completamente la puerta y dejó abierta la posibilidad de considerar futuras presentaciones si su estado físico lo permite. Por ahora, bueno, pues su presencia en el Salón de la Fama va a ser un homenaje a toda una vida dedicada a la música, aunque sin micrófono en mano. Ahí las noticias más recientes acerca del mismísimo Phil Collins. Yo soy Radamés Núñez y esto es 106.5 Mix, 80s, 90s y más.
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fue algo de Guam y se llama Careless Whisper, del año 1984. Y ahora regresemos en el tiempo hasta el año 2001. En ese año suceden los lamentosos atentados terroristas a las Torres Gemelas de Nueva York el 11 de septiembre. Michael Jackson hacía su último concierto un 10 de septiembre. Apple lanzaba OS X y Microsoft lanzaba Windows XP. En el cine se estrenaba Harry Potter y la Piedra Filosofal, además del Señor de los Anillos, la Comunidad del Anillo. En noviembre fallecía el ex Beatle George Harrison. Y en la música, The Corrs lanzaba esta gran canción ese año, el año 2001. Estoy hablando de esto que se llama Breathless y suena en 106.5 Mix, 80s, 90s y más. Soy Radamés Núñez, no le cambies. No.

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0: Esto que escuchamos fue algo de Extreme, se llama More Than Words, del año 1990. Oye, resulta ser que la selección de Inglaterra encontró una manera muy británica y muy original de presentar a sus jugadores para el próximo torneo internacional de fútbol a celebrarse en Estados Unidos, México y Canadá, ya que lo hicieron con música de The Beatles. En lugar de un anuncio tradicional, lanzaron un video tipo cinematográfico acompañado por el clásico Come Together, donde los nombres de los convocados van apareciendo de forma creativa. El video mezcla fútbol con cultura pop, incluye imágenes de John Lennon, referencias visuales de Abbey Road y Yellow Submarine. La idea fue conectar la identidad inglesa con el equipo que busca el título. Y lo logró, y pues rápidamente, ¿no? Al hacerse muy viral, y también fue uno de los anuncios más comentados rumbo a este torneo. El mensaje fue claro: unión, identidad y un soundtrack histórico. Porque esta vez Inglaterra no solamente presentó a sus jugadores, los presentó al ritmo de The Beatles. Ahí están estas grandes noticias acerca de la selección de Inglaterra. Yo soy Radamés Núñez y esto es 106.5 Mix, 80s, 90s y más.
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3: Hola, hola, ¿qué tal? Es un gusto acompañarte. Yo soy Mariela y te tengo más información.
1: Aviso.
3: Te comparto que tenemos un choque en Insurgentes, antes de Eje 10 Sur con dirección a Mixcoac.
1: Tráfico lento.
3: Se complica circuito interior entre Ejército Nacional y Ricardo Flores Magón. Primero de mayo con avance lento desde Periférico hasta Gustavo Vaz. En Ejército Nacional tenemos avance lento desde Gutenberg hasta Circuito Bicentenario.
1: Ligera carga.
3: En Avenida Río San Joaquín desde Calzada Legaria hasta Periférico. Avenida Tláhuac con carga que avanza desde José Clemente Orozco hasta Periférico.
1: Buen avance.
3: Y tenemos buena circulación en Antonio Caso desde Insurgentes hasta Circuito Interior.
1: Clima.
3: 17 grados y que crece registra
1: lluvia
3: en diferentes puntos de la Ciudad de México. Yo soy Mariela y estás en compañía de 106.5 Mix, 80s, 90s y más.
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2: El día de mañana, 26 de mayo, en el mundo de la música, estaremos celebrando. Año 1966. The Rolling Stones estaban en el lugar número uno en las listas de popularidad con Painting Black. 1972. Se efectuó el primer día de cuatro pactados de The Great Western Express Festival, efectuado en Reino Unido. Año 1994. Michael Jackson se casó con Lisa Marie Presley, hija de Elvis Presley. Año 2002. El primer capítulo de At Home with the Osbournes se proyectó en MTV en Reino Unido. Todo esto estaremos celebrando el día de mañana, 26 de mayo, en el mundo de la música. Aquí está Maroon 5. Esto es algo del año 2004. Se llama This Love. Yo soy Radamés Núñez y escuchas 106.5 Mix, 80s, 90s y más.

Vámonos, ya vámonos a descansar. Pero mañana, martes 26 de mayo, tú y yo tenemos una cita nuevamente en punto de las 6 de la tarde. Gracias de todo corazón por dejarme acompañarte estas últimas 3 horas. Gracias Rob y Osmar por estar en la producción y controles de este programa. Soy Radamés Núñez, me voy a ir con esto de Tiffany. Y tú, te quedas en buena compañía de la estación que tiene los más grandes éxitos. 106.5 Mix.

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2: Tom York estrena canción Spacewalk en los premios Ivor Novello. Phil Collins descarta actuar en el Salón de la Fama, pero consideraría una gira. Avatar de inteligencia artificial de Ozzy Osbourne podría hablar con los fans este verano. Se confirma la secuela de la película biográfica Michael. Pearl Jam anunciará a su nuevo baterista en el festival Ohana en septiembre. Ya hay primer trailer del documental de Questlove sobre Earth, Wind and Fire.
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3: Hola, hola, ¿qué tal? Es un gusto acompañarte. Yo soy Mariela y te tengo más información.
0: Aviso.
3: Recuerda que si el último número de tus placas es 1 y 2 y cuentas con engomado verde, tu vehículo debe verificar antes del 31 de mayo.
0: Tráfico lento.
3: Mientras tanto, ya se complica circuito interior desde Ejército Nacional hasta Ricardo Flores Magón. Insurgentes a vuelta de rueda desde Montevideo hasta Río de los Remedios.
0: Ligera carga.
3: En Ermita Iztapalapa desde Eje 3 Oriente hasta Avenida Tláhuac. Ya con asentamientos, Florencia desde Chapultepec hasta Reforma.
0: Buen avance.
3: Nada nos detiene en Antonio Caso desde Insurgentes hasta Circuito Interior.
0: Clima.
3: Nos mantenemos en 17 grados y esperamos una mínima de 14 grados. Yo soy Mariela y estás en compañía de 106.5 Mix, 80s, 90s y más.
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3: Hola, hola, ¿qué tal? Es un gusto acompañarte. Yo soy Mariela y te tengo más información.
0: Choque.
3: En la autopista México-Pachuca, cerca del kilómetro 25, con dirección a la Ciudad de México.
0: Tráfico lento.
3: El avance ya se complica en circuito interior, desde Ejército Nacional hasta Eje 1 Norte. Lento viaducto Miguel Alemán, desde Medellín hasta Calzada de Tlalpan.
0: Ligera carga.
3: En Calzada Tasqueña, desde Calzada de Tlalpan hasta Canal de Miramontes. Mariano Escobedo con asentamientos, desde circuito interior hasta Ejército Nacional.
0: Buen avance.
3: Y con buena circulación, Avenida Central desde Metro Musquis hasta Avenida 412.
0: Clima.
3: Nos mantenemos en 17 grados. Yo soy Mariela y estás en compañía de 106.5 Mix, 80s, 90s y más.
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3: Hola, hola, ¿qué tal? Es un gusto acompañarte. Yo soy Mariela y te tengo más información.
0: Choque.
3: En la autopista México-Pachuca, cerca del kilómetro 25, con dirección a la Ciudad de México.
0: Tráfico lento.
3: El avance ya se complica en circuito interior, desde Ejército Nacional hasta Eje 1 Norte. Lento viaducto Miguel Alemán, desde Medellín hasta Calzada de Tlalpan.
0: Ligera carga.
3: En Calzada Tasqueña, desde Calzada de Tlalpan hasta Canal de Miramontes. Mariano Escobedo con asentamientos, desde circuito interior hasta Ejército Nacional.
0: Buen avance.
3: Y con buena circulación, Avenida Central desde Metro Musquis hasta Avenida 412.
0: Clima.
3: Nos mantenemos en 17 grados. Yo soy Mariela y estás en compañía de 106.5 Mix, 80s, 90s y más.
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3: Hola, hola, ¿qué tal? Es un gusto acompañarte. Vamos con la última hora de información vial.
0: Obras.
3: Afectan periférico pasando Río San Joaquín con dirección a Lomas Verdes.
0: Ligera carga.
3: En Avenida Central desde Avenida 412 hasta Río de los Remedios. Zaragoza con carga que avanza desde Avenida Gelatao hasta República Federal. Río Consulado con ligera carga desde Calzada Misterios hasta Eduardo Molina.
0: Buen avance.
3: En Valderas desde Independencia hasta Chapultepec. Avenida Texcoco con buen avance desde Avenida Nezahualcóyotl hasta República Federal.
0: Clima.
3: Toma nota, nos mantenemos en 16 grados. Para mañana se espera una temperatura máxima de 24 grados y una mínima de 15 grados con 60% de probabilidad de lluvia. Yo soy Mariela, ya regreso con la última información vial aquí a 106.5 Mix, 80s, 90s y más.
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0: York estrena canción Spacewalk en los premios Ivor Novello. Phil Collins descarta actuar en el Salón de la Fama, pero consideraría una gira. Avatar de inteligencia artificial de Ozzy Osbourne podría hablar con los fans este verano. Se confirma la secuela de la película biográfica Michael. Pearl Jam anunciará a su nuevo baterista en el festival Ohana en septiembre. Ya hay primer trailer del documental de Questlove sobre Earth, Wind & Fire.
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2: Hola, hola, ¿qué tal? Es un gusto acompañarte. Vamos con la última información vial.
3: Aviso.
2: Mañana no circulan los autos con holograma 1 y 2 de verificación, con engomado rosa, terminación de placas 7 y 8.
3: Buen avance.
2: Buen avance en Avenida Chimalhuacán, desde Periférico hasta Sor Juana Inés de la Cruz. Doctor Vértiz libre desde Eje 4 Sur hasta Doctor Río de la Loza. Congreso de la Unión también con buen avance desde Viaducto Río de la Piedad hasta Fray Servando. Y nada nos detiene en Presidente Mazarik. Esto desde Periférico hasta Arquímedes.
3: Clima.
2: 16 grados y para mañana se espera una temperatura máxima de 24 grados y una mínima de 15 grados con 60% de probabilidad de lluvia. Yo soy Mariela y fue un gusto acompañar tu camino a través de 106.5 Mix, 80s, 90s y más.
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3: Hola, ¿qué tal? Muy buenos días. Tenemos lista toda la información vial. Hay que conducir con muchísimo cuidado.
1: Tráfico lento.
3: Lo vas a encontrar al momento en Avenida 608, desde Avenida 412 y hasta llegar a Circuito Interior. Tómalo en cuenta.
1: Obras.
3: Las encontrarás en Avenida 503 y Avenida 508 al Eje 4 Norte. Hay obras en Minas de Arena, desde Tacubaya, Avenida de las Torres. Obras en Periférico entre Bordo de Xochiaca y la autopista Peñón Texcoco.
1: Aviso.
3: Hoy no circulan autos con holograma 1 y 2 de verificación en gomado rosa, terminación de placas 7 y 8.
1: Clima.
3: La temperatura al momento es de 14 grados. Esperamos una máxima de 24. 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

ahí está Bobby McFerrin en 106.5 Mix. Iniciamos con las celebraciones cumpleañeras. El 26 de mayo de 1975 nació en Nueva Jersey una mujer llamada Lauren Noel Hill. Conocida como Lauren Hill, esta mujer, Miss Lauren Hill, esta mujer es músico, es actriz también, una de las figuras más influyentes dentro de la música, pionera dentro del rap y el hip hop, por supuesto. También una figura definitiva dentro del movimiento del Neo Soul. Pues sí, hay quien dice que Lauryn Hill ayudó a que el hip hop se hiciera súper popular en la década de los 90. La única mujer que entró dentro de la lista de las mejores, los mejores MCs de todos los tiempos, según MTV, y también dentro de la lista de los 10 mejores raperos de la revista Billboard. Lauryn Hill, Miss Lauryn Hill, está celebrando su cumpleaños número 51. Vamos a celebrarla, por supuesto, con esto llamado Do Wop That Thing, Miss Lauryn Hill, en 106.5.

Thing, Lauryn Hill en 106.5 Mix. Seguimos celebrando cumpleañeros. El 26 de mayo de 1948 nació en Phoenix, Arizona, una mujer llamada Stephanie Lynn Nicks. Conocida como Stevie Nicks, esta mujer es cantante, compositora, se dio a conocer por su trabajo con Fleetwood Mac, pero por supuesto también por su trabajo en solitario. Después de que lanzara su primer álbum en solitario, la Rolling Stone la llamó la reina del rock. Y bueno, pues Stevie Nicks celebra su cumpleaños número 78, damas y caballeros. Vamos a celebrarla por acá, por supuesto, con esto llamado Dreams. Es Fleetwood Mac en 106.5 Mix.

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3: Son las 6:29.

Field en 106.5 Mix. Seguimos celebrando cumpleañeros. El 26 de mayo de 1958 nació en Bristol, en Inglaterra, un hombre llamado Jerry Wayne Hussey. Wayne Hussey, amigos, es músico, vocalista de una banda llamada The Mission, además de que también es guitarrista de una banda llamada The Sisters of Mercy. Wayne Hussey está celebrando su cumpleaños número 68, damas y caballeros. Vamos a desearle un muy feliz cumpleaños con esto llamado Marianne, Sisters of Mercy en 106.5.

Ahí está Marianne, Sisters of Mercy en 106.5 Mix. Seguimos celebrando cumpleañeros. El 26 de mayo de 1946 nació en Inglaterra un hombre llamado Michael Ronson. Conocido como Mick Ronson, este hombre era músico, compositor, arreglista, productor también, que alcanzó un éxito exitazo crítico y comercial trabajando con David Bowie como guitarrista de los Spiders from Mars. Músico de sesión, grabó 5 discos con David Bowie y bueno, pues también trabajó con otros artistas como Van Morrison y Bob Dylan. Mick Ronson celebraría su cumpleaños el día de hoy. Desafortunadamente murió en 1993 a los 46 años de edad. Pero hoy lo recordamos con esto de David Bowie. La canción se llama Rebel Rebel en 106.5 Mix.

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Robbie Williams en 106.5 Mix. Seguimos con los cumpleañeros. El 26 de mayo de 1964 nació en Nueva York un hombre llamado Leonard Albert Kravitz. Conocido como Lenny Kravitz, este hombre es cantante, músico, compositor, productor, actor también, que lanzó su álbum debut en 1989 llamado Let Love Rule. Fusionó muchos géneros en su momento: el rock, el funk, el reggae, el hard rock, el soul, el R&B. Y bueno, pues Lenny Kravitz, amigos, ¿qué les puedo yo decir? El suegro de Harry Styles. Está celebrando su cumpleaños número 62. Vamos a festejarlo con esto llamado I Belong to You, Lenny Kravitz, en 106.5 Mix.

0: 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Ahora
1: son las 7.
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1: 7 de la mañana con un minuto en la Ciudad de México, amigos. Iniciamos la segunda hora de este programa de martes 26 de mayo por acá en 106.5 Mix. Te saludo a ti que me escuchas a través del 106.5 de tu FM y a ti que me escuchas a través de iHeartRadio. Si te quieres comunicar con nosotros, estoy en el hashtag recluenmix en arroba reclu en Instagram. Me encuentras como ileana2 y nos encuentras como recluenmix. TikTok reclu, Facebook la reclu, te puedes comunicar a través de iHeartRadio con el botón de Talkback. 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Quique en los controles, a mí en la producción. Soy Leana Rodríguez, tu mejor amiga de las mañanas, tu amiga más personal de 6 a 10 a.m. ¿Qué año vamos a recordar el día de hoy?

el papá de la Emily in Paris, damas y caballeros. Aquí vivimos para ese tipo de chismes. Bueno, no es un chisme. No es noticia tampoco. Seguimos con más música de 1985. Esto es The Prince. Se llama Raspberry Beret. En 106.5 Mix 80s, 90s y más.

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3: Hola, ¿qué tal? Muy buenos días. Tenemos lista toda la información vial. Hay que conducir con muchísimo cuidado.
0: Tráfico lento.
3: Lo vas a encontrar al momento en Avenida 608, desde Avenida 412 y hasta llegar a Circuito Interior. Tómalo en cuenta.
0: Obras.
3: Las encontrarás en Avenida 503 y Avenida 508 al Eje 4 Norte. Hay obras en Minas de Arena, de Tacubaya, Avenida de las Torres. Obras en Periférico entre Bordo de Xochiaca y la autopista Peñón Texcoco.
0: Aviso.
3: Hoy no circulan autos con holograma 1 y 2 de verificación en gomado rosa, terminación de placas 7 y 8.
0: Clima.
3: La temperatura al momento es de 14 grados. Esperamos una máxima de 24. 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
1: Patty Schemel The Hole subasta la playera de Kurt Cobain con el logo de Foxes. El cortometraje para los contrincantes sobre Tepito y el boxeo mexicano gana la palma de oro en Cannes. Patty Boyd afirma que nadie la contactó para las películas biográficas de los Beatles a pesar de ser retratada en ellas. Dick Parry, el saxofonista y colaborador de Pink Floyd, fallece a los 83 años. Drake hace historia al alcanzar los puestos 1, 2 y 3 en la lista del Billboard 200 con su triple álbum. Selena Gomez y Cate Blanchett protagonizarán una película de 4 horas que será solo para adultos.
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de Jesus and Mary Chain en 106.5 Mix. ¿Qué creen que se hayan dicho al final de Lost in Translation los personajes de Scarlett Johansson y Bill Murray? Jamás lo sabremos. Tenemos más música de 1985. Esto es de Brian Ferry, Slave to Love, en 106.5 Mix.

Bryan Ferry en 106.5 Mix. 7 de la mañana con 25 minutos. Hoy recordamos 1985. Ya está la lista completa de canciones en Facebook La Reclus si quieren pasar a consultar. Seguimos con los Waterboys, The Hole of the Moon.

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3: De las 22 copas de fútbol que se han organizado desde Uruguay 1930 hasta Qatar 2022, solo 6 países la han organizado 2 veces. México fue el primero en 1970 y en el 86, esta última en reemplazo de Colombia, que se negó a cumplir las exageradas exigencias de la FIFA. Después siguieron Italia 1934 y 1990, Francia 1938 y 1998, Brasil en 1950 y 2014 y Alemania en 1974 y 2006. México será sede en este 2026 junto a Canadá y Estados Unidos, lo que lo convierte en el único país en alojar 3 veces la justa futbolera. En el caso de Estados Unidos sería su segunda ocasión. Hasta hoy, la edición del 2002 ha sido la única en la Copa que fue organizada por 2 países, Corea y Japón.
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Talk Talk en 106.5 Mix. 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Más música de 1985. Esto es de Tom Petty and the Heartbreakers. Don't come around here no more.

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3: Hola, ¿qué tal? Nuevamente tenemos lista toda la información. Hay que conducir con cuidado.
0: Tráfico lento.
3: Lo encontrarás en Desierto de los Leones de Calle 9 y hasta Periférico. Hay tráfico en el Eje 1 Norte, de Periférico al Metro Angares. También hay avance complicado en el Viaducto Miguel Alemán de Tlalpan y hasta Revolución.
0: Carga.
3: La vas a encontrar sobre Congreso de la Unión de Viaducto Río de la Piedad y hasta llegar a Fray Servando.
0: Aviso.
3: Recuerda que los vehículos con engomado verde y terminación de placas 1 y 2 tienen hasta el 31 de mayo para verificar.
0: Clima.
3: Ya tenemos al momento una temperatura de 17 grados. 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

nombre de la canción es Heart en 106.5 Mix. Amigos, llegó el triste momento de despedir 1985. Solo el 85, me quedo por acá 2 horas más acompañándolos. Si ustedes así me lo permiten, y nada, absolutamente nada me gustaría más. Esta mañana de martes. Despedimos el 85 con esto de Pat Benatar. La canción se llama Invincible en 106.5.

0: la hora.
1: 8-1.
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1: 8 de la mañana con un minuto en la Ciudad de México. Iniciamos la tercera hora de este programa de martes. Martes 26 de mayo por acá en 106.5 Mix. Te saludo a ti que me escuchas a través del 106.5 de tu FM y a ti que me escuchas a través de iHeartRadio. Si te quieres comunicar con nosotros, estoy en el hashtag
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1: En arroba Reclu en Instagram me encuentras como Ileana2, nos encuentras como Reclu en Mix, TikTok Reclu, Facebook La Reclu. Te puedes comunicar a través de iHeartRadio con el botón de Talkback. 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Quique en los controles, Andy en la producción, soy Ileana Rodríguez, tu mejor amiga de las mañanas, tu amiga más personal, de 6 a 10 AM. Iniciamos esta hora con Depeche Mode y esto llamado Enjoy the Silence en 106.5 Mix.

amanecimos rudos. Hoy amanecimos rudos. Hoy amanecimos con ganas de escándalo. Por eso, para todos ustedes, una canción de Pitches. O sea, ya lo vendí, lo sobrevendí. No es tan escandaloso tampoco. Se llama Boys Wanna Be Here y es Pitches. En 106.5 Mix 80s 90s.

0: noches en 106.5 Mix. Es la invitada en el podcast de Bella Freud. Esta semana no lo he escuchado. Creo que salió hoy el episodio. Sale hoy o mañana. Y me encanta Pitches. Me cae muy bien Pitches. ¿Saben por qué? Porque no le importa nada. ¡Nada! Damas y caballeros, ¿qué es lo más extremo que han hecho por una banda, un artista o un equipo de fútbol? Esa es la pregunta del día de hoy, porque como ya aquí somos futboleros en este programa, el programa más FIFA de la FM, bien sabido que es este. Hoy vamos a hablar de lo más extremo que hemos hecho por una banda, un artista o un equipo de fútbol. Yo voy a decir un par de cosas. Yo he ido persiguiendo artistas. A Courtney Barnett la perseguí. No la perseguí, pero sí la perseguí. O sea, sí tenía una broma con una amiga que era, nos va a poner una orden de restricción si supiera los lugares a los que hemos ido persiguiéndola para verla en concierto. A los Strokes una vez también con mis amigos en la universidad los fui a perseguir afuera de su hotel. ¿Qué más he hecho muy extremo por un artista? Seguramente muchas cosas. iHeartRadio, botón de talkback. ¿Qué es lo más extremo que han hecho por una banda, un artista o un equipo de fútbol? El programa más fifas de la FM. Ahí venimos, no se vayan.
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3: Hola, ¿qué tal? Amigos y amigas de Mix, estamos ya de regreso con más información vial. Soy Mónica.
4: Tráfico lento.
3: Lo encontrarás en Tláhuac, de José Clemente Orozco a Tasqueña. Hay avance complicado en Chapultepec, de Bucareli a Avenida Sonora. Con tráfico se encuentra Avenida 608, de Avenida 412 y hasta llegar a Río Consulado. Tómalo en cuenta.
4: Obras.
3: Por obras de mantenimiento al carril confinado en la estación Perisur de la línea 1 del Metrobús, del 25 al 31 de mayo, las unidades no prestarán servicio en dirección al Caminero.
4: Clima.
3: Tenemos ya al momento, considéralo, una temperatura de 17 grados. 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

0: extremo que han hecho por una banda, artista o equipo de fútbol.
1: Hola, Reclu. No sé si sea extremo, pero yo tengo pánico a volar. Pánico horrible. Y alguna vez tuve que viajar en avión 2 horas para ver a mi banda favorita. Y aparte también me dan mucho miedo los barcos y tuve que tomar un ferry. Así que me subí a un avión, me subí a un ferry por ver a mi banda favorita. No sé si sea extremo, para mí sí lo fue, pero esa es mi historia.
0: Venciendo 2 miedos y nunca supimos por quién. No lo puedo creer. Se te olvidó mencionar quién era esa banda a quien perseguiste por un vuelo y un ferry. Quiero saber, no nos dejes con la duda. Queremos saber por qué, o sea, sí que hicieron, pero también por quién. Para juzgar si valía la pena o no. iHeartRadio, botón de talkback. Esto es de Linkin Park, se llama In The End. En 106.5 Mix 80s, 90s y más.

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3: Los únicos países en ganar la fiesta del fútbol organizado por ellos mismos son Uruguay 1930, Italia 1934, Inglaterra 1966, Alemania 1974, Argentina en 1978 y Francia en 1998. En los 22 torneos celebrados desde Uruguay 1930 hasta Qatar 2022, solo han participado 80 selecciones, un poco más de la tercera parte de los 211 países afiliados a la FIFA. De estas 80 selecciones, solo 8 han sido campeonas. En el Mundial de Qatar, de los 32 participantes, solo uno no había participado en algún torneo anterior. Fue precisamente Qatar quien no tuvo que competir para participar por ser el país sede.
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0: los Beatles en 106.5 Mix. Esta sí porque es la de los Royal Tenenbaums. Y ya, Andy. iHeartRadio, botón de talkback. Amigos, ¿qué es lo más extremo que han hecho por una banda, artista o equipo de fútbol?
1: En el 2007 me fui a ver a Coldplay con toda mi quincena porque no alcanzó boletos y pues nada, no les llegué a los revendedores, entonces pues ahí tristeando, llorando afuera por no haber alcanzado. Alguien del staff de Coldplay llegó y me dio 3 boletos, pude entrar yo, mi acompañante y todavía a otra que estaba igual de triste que yo. Eso fue lo más loco, estar esperando ahí a que un milagro pasara y pasó.
0: Una historia feliz, esos milagros sí pasan, sí pasan. A mi familia le pasó en algún evento de fútbol, no, de béisbol. Así también llegaron, de repente llegaron tarde a un juego, estaban buscando boletos y en eso alguien del equipo llegó, los jaló y boletiza loca. Qué bonito que te tocaron 3 boletos para Coldplay. Tú llevabas toda la quincena y no fue necesario recurrir a ella. Un aplauso para la gente buena onda, para el equipo de Coldplay. iHeartRadio, botón de talkback. Vamos a escuchar esto, se llama Speed of Sound. Coldplay en 106.5 Mix.

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3: Y ahora que estamos en camino a uno de los eventos más importantes de fútbol, les voy a hablar sobre la relación entre los Stone Roses y el Manchester United. Resulta ser que la canción This is the One de los Stone Roses se usa desde principios de los 2000 como música de salida del equipo en Old Trafford. Esto hizo que se convirtiera en una parte esencial de la identidad del club. Además, figuras como David Beckham y Gary Neville son grandes, grandes fans de los Stone Roses. O sea, la aportación de la banda no solo fue al mundo de la música, sino también tienen una muy estrecha relación con el Manchester United, damas y caballeros. Es más, hasta una marca, la de las tres rayitas, lanzó una colaboración entre el Manchester United y los Stone Roses, una colección de ropa inspirada en el arte del álbum debut de los Stone Roses, usando estos elementos icónicos como los limones amarillos y referencias, por supuesto, a This is the One. Ahí está, damas y caballeros, ya saben cuál es la relación entre los Stone Roses y el Manchester United. 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
3: Hola, ¿qué tal? Amigos y amigas de Mix, estamos ya de regreso con más información vial. Soy Mónica.
0: Tráfico lento.
3: Lo encontrarás en Tláhuac, de José Clemente Orozco a Tasqueña. Hay avance complicado en Chapultepec, de Bucareli a Avenida Sonora. Con tráfico se encuentra Avenida 608, de Avenida 412 y hasta llegar a Río Consulado. Tómalo en cuenta.
0: Obras.
3: Por obras de mantenimiento al carril confinado en la estación Perisur de la línea 1 del Metrobús, del 25 al 31 de mayo, las unidades no prestarán servicio en dirección al Caminero.
0: Clima.
3: Tenemos ya al momento, considéralo, una temperatura de 17 grados. 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
3: 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Amigos, ¿qué es lo más extremo que han hecho por una banda, un artista o un equipo de fútbol?
4: Hola, Reclu. Pues yo seguí a mi banda favorita, que es Garbage, de una firma de autógrafos en Plaza Loreto hasta su hotel en Polanco. Llegando, aventé el carro, me metí al hotel y me saqué fotos con todos y con Shirley Manson y fui muy feliz. Y pues siempre me meto a hoteles y cosas así con ellos. Saludos.
3: Me gusta la historia de éxito. Yo fui a perseguir a los Strokes a su hotel, también en Polanco, y no tuve suerte. O sea, fuimos al concierto, la pasamos muy bien, salimos tan extasiados del concierto que fue... ¿En qué hotel se están quedando? ¿En tal? Pues vamos. Y ahí estuvimos en el lobby una hora, dos horas. No, no sé. No tanto tiempo, pero evidentemente nunca vimos a los Strokes. iHeartRadio, botón de talkback. Esto es The Garbage y se llama Special.

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1: Son las 9:01.
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1: De la mañana con 2 minutos en la Ciudad de México. Iniciamos la última hora de este programa de martes 26 de mayo por acá en 106.5 Mix. Te saludo a ti que me escuchas a través del 106.5 de tu FM y a ti que me escuchas a través de iHeartRadio. Si te quieres comunicar con nosotros, estoy en el hashtag RecluenMix en arroba Reclu en Instagram. Me encuentras como Ileana2 y nos encuentras como Reclu en Mix. TikTok, Reclu, Facebook, La Reclu. Te puedes comunicar a través de iHeartRadio con el botón de TalkBack. Y que nos controles también la producción. Soy Ileana Rodríguez, tu mejor amiga de las mañanas, tu amiga más personal, de 6 a 10 AM. 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Iniciamos esta hora con Survivor. Esto se llama Eye of the Tiger en 106.5 Mix 80s, 90s y más.

Ayer, creo que por primera vez en muchos, muchos años, me tocó ver los American Music Awards desde casa. Generalmente me tocaba trabajar en los American Music Awards y ahora los vi desde la comodidad de mi hogar. Una experiencia completamente distinta. Me sorprendió cuando en algún momento, durante la participación, la actuación de Teyana Taylor cantando, regresó a su faceta musical. De pronto apareció Missy Elliott en pantalla. Missy Elliott se ve muy distinta, damas y caballeros. Es otra persona. Y bueno, Andy y yo lo comentamos por mensajes directos en Instagram.

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1: Buenos días, Mitch. Lo más extremo que he hecho por un artista es no hacer más de 100 llamadas a una radio. Los dejo escuchando la mejor estación, Mix 106.5.
0: Más de 100 llamadas a una estación de radio, me imagino pidiendo la canción de tu artista favorito. Ok. iHeartRadio, botón de top.
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0: Hola, ¿qué tal? Amigos y amigas de Mix, estamos de regreso con más información vial. Soy Mónica.
1: Tráfico lento.
0: La encontrarán sobre Tláhuac, de José Clemente Orozco y hasta llegar al periférico. Hay tráfico en Tlalpan entre calle Tezoquipa y periférico. Avance lento en Calzada Vallejo, de Calzada Coltongo y hasta llegar a Clave.
1: Carga.
0: Considera que la encontrarás en Ejército Nacional, de Gutenberg a Río San Joaquín. Tenemos carga que avanza en Francisco del Paso y Troncoso de Zaragoza y hasta llegar a Avenida del Taller. También hay carga. Esto es exactamente sobre Avenida Cuauhtémoc del Eje 2 Sur a Viaducto Miguel Alemán.
1: Clima.
0: Tenemos ya 19 grados. 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
1: Patty Schemel The Hole subasta la playera de Kurt Cobain con el logo de Foxes. El cortometraje para los contrincantes sobre Tepito y el boxeo mexicano gana la palma de oro en Cannes. Patty Boyd afirma que nadie la contactó para las películas biográficas de los Beatles a pesar de ser retratada en ellas. Dick Parry, el saxofonista y colaborador de Pink Floyd, fallece a los 83 años. Drake hace historia al alcanzar los puestos 1, 2 y 3 en la lista del Billboard 200 con su triple álbum. Selena Gomez y Kate Blanchett protagonizarán una película de 4 horas que será solo para adultos. 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

0: Maui en 106.5 Mix. Amigos queridos, ¿qué es lo más extremo que han hecho por un artista, una banda o un equipo de fútbol?
1: 2022, creo era, teníamos un viaje a Nueva York. Mis hijas me pidieron adelantarlo un día porque se iba a presentar Jungkook de BTS en el Global Citizen. Adelantamos todo, pero no les dieron los boletos. Cuando llegamos les dije, vámonos a verlo en las pantallas afuera del Central Park. Y en el camino, unas chicas que también iban al concierto les regalaron las entradas VIP. Wow. Así que entraron a ver a Jungkook en primera fila y yo me quedé afuera con todas las maletas, como si fuera homeless. ¡Chao!
0: ¡Wow! Oigan, yo sería esa mamá. Claro que sí, yo me quedaría fuera con todas las maletas, con tal de que las niñas la pasaran bien viendo a Jungkook. Claro que sí. ¿Saben qué me gusta mucho de ustedes, damas y caballeros? ¿Saben qué es lo que más valoro? Que nadie, absolutamente nadie, mencionó a ningún equipo de fútbol. Un aplauso al público de este programa. Estamos en el lugar correcto. Este es Jungkook, se llama Seven. En 106.5 Mix. 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
3: De los casi 6,000 jugadores que han participado, solo 6 han participado en 5 copas. El primero fue el portero mexicano Antonio La Tota Carvajal, quien jugó en Brasil 1950, Suiza 54, Suecia 58, Chile 62 e Inglaterra 66. El medio alemán Lothar Matthäus participó en España 82, México 86, Italia 90, Estados Unidos 94 y Francia 98. El defensa mexicano Rafael Márquez en Corea-Japón 2002, Alemania 2006, Sudáfrica 2010, Brasil 2014 y Rusia 2018. Casualmente, el argentino Leo Messi y los mexicanos Andrés Guardado y Guillermo Ochoa han participado en los mismos torneos, en el 2006, 2010, 2014, 2018 y 2022. El delantero alemán Miroslav Klose es quien ha metido más goles en la historia de los mundiales con 16, pero el jugador con el récord de más goles en una sola copa es el francés Jos Fontaine, quien anotó 13 en Suecia 1958.
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0: Se llama Faith, George Michael en 106.5 Mix. ¿Qué es lo más extremo que han hecho por una banda, un artista o un equipo de fútbol?
1: Hola, Club, buenos días. Lo más extremo que hice yo para ver a una banda fue literal dormir en la calle. Hace algunos años vino Interpol a la Ciudad de México, a una famosa tienda de discos, y pues iba a tomarse unas fotos con 300 personas, así que dije, para no perder lugar, mejor me quedo aquí desde las 10 de la noche un día antes, y literal dormí en la calle. Pero tengo mi foto con Interpol, eso es lo bueno. ¡Saludos!
0: Y te tocó al lado del Paul Banks. ¿Sí? ¿Al ladito de Paul Banks? Di que sí. Por favor. iHeartRadio, botón de talkback. Esto es Interpol y se llama Come Here.

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3: Hola, ¿qué tal? Amigos y amigas de Mix, estamos de regreso con más información vial. Soy Mónica.
0: Tráfico lento.
3: La encontrarán sobre Tláhuac, de José Clemente Orozco y hasta llegar al periférico. Hay tráfico en Tlalpan entre calle Tezoquipa y periférico. Avance lento en Calzada Vallejo, de Calzada Coltongo y hasta llegar a Clave.
0: Carga.
3: Considera que la encontrarás en Ejército Nacional, de Gutenberg a Río San Joaquín. Tenemos carga que avanza en Francisco del Paso y Troncoso de Zaragoza y hasta llegar a Avenida del Taller. También hay carga. Esto es exactamente sobre Avenida Cuauhtémoc, del Eje 2 Sur a Viaducto Miguel Alemán.
0: Clima.
3: Tenemos ya 19 grados. 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

0: Ahí está Walk Like an Egyptian, Bangles en 106.5 Mix. Ya me voy, pero antes, una última nota de voz.
1: Yo lo más extremo que he hecho por un grupo o un artista fue irme a formar 10 horas afuera de una plaza para conseguir unos boletos para Justin Bieber, para mi hija, que era fanática. Lloraba por ir al concierto. Es lo más extremo que he hecho y creo que no lo volvería yo a hacer.
0: Pero fue por tu hija. Eso es lo más importante. Lo más extremo no lo hiciste por ti, sino por tu hija. Un aplauso. Gracias, Kike, que estuvo en los controles. Gracias, Andy, que estuvo en la producción. Soy Leana Rodríguez, tu mejor amiga de las mañanas, tu amiga más personal de 6 a 10 a.m. Nos escuchamos mañana en punto de las 6. Que tengan un feliz martes. Mañana toca miércoles de quejas. Seamos buena onda. Por supuesto que me despido con Justin Bieber. Esto se llama Sorry. Gracias, adiós. Oh.

0: 10 en punto.
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3: Buenos días, es un verdadero placer poder saludarlos en este maravilloso martes 26 de mayo del año 2026. Yo soy Charo Fernández y voy a estar con ustedes hasta la una de la tarde a través de 106.5 Mix. Y también nos pueden escuchar en iHeartRadio. Descargan la aplicación, que es completamente gratis. 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Y ahora sí, ¿qué les parece si comenzamos?

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3: Hola, ¿qué tal? Amigos y amigas de Mix, estamos de regreso con más información vial. Soy Mónica.
0: Tráfico lento.
3: Lo encontrarán sobre Tláhuac, de José Clemente Orozco y hasta llegar al periférico. Hay tráfico en Tlalpan entre calle Texoquipa y periférico. Avance lento en Calzada Vallejo, de Calzada Coltongo y hasta llegar a Clave.
0: Carga.
3: Considera que la encontrarás en Ejército Nacional, de Gutenberg a Río San Joaquín. Tenemos carga que avanza en Francisco del Paso y Troncoso de Zaragoza y hasta llegar a Avenida del Taller. También hay carga. Esto es exactamente sobre Avenida Cuauhtémoc, del Ejido Sur a Viaducto Miguel Alemán.
0: Clima.
3: Tenemos ya 19.

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2: Uy, algo de 1992 para todos ustedes. Forma parte de un álbum que se llama Adrenalize. Uno de los más importantes y preciados en la carrera de esta banda originaria de Gran Bretaña. Fíjense que esta canción, bueno, tiene un detallito que les quiero comentar, porque Joe Elliott dice que la idea surgió después de escuchar a un niño decirle a su papá algo como "Let's get rock, dad", que en ese sentido era algo como "ponte en onda", pero pues la verdad es que la chaviza no decimos así, decimos "agarra la onda". Y entonces a partir de ahí ya construyeron toda la canción jugando con esta idea del choque generacional que pues siempre se da, la verdad. Por cierto, ellos siguen muy activos, ya tienen confirmadas varias fechas para este año. Arrancan en junio por Europa. Van a dar shows en Suecia, Finlandia, Suiza, Bélgica y Alemania, además de varias fechas en el Reino Unido y Dubái. De México todavía no sabemos nada, pero esperemos que pronto avisen por dónde van a andar en Latinoamérica. Aquí los traigo a continuación, Def Leppard, la canción es

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2: Los porteros han nacido figuras legendarias en la fiesta del fútbol, entre ellos los ganadores del Guante de Oro a partir de 1994. Y cómo no recordar al arquero francés Fabien Bardés, al alemán Oliver Kahn, Gianluigi Buffon de Italia, al español Iker Casillas, Manuel Neuer de Alemania, Thibaut Courtois de Bélgica y Emiliano Martínez de Argentina. Oliver Kahn de Alemania en el 2002 hizo historia al convertirse en el único portero en ganar el Balón de Oro como mejor jugador general del torneo por sus excepcionales actuaciones. Emiliano "El Dibu" Martínez de Argentina, protagonista con atajadas heroicas en los penales y en el último minuto de la final de Qatar 2022, siendo el primer sudamericano en recibir el Guante de Oro. Y claro, sin olvidar a Jorge Campos, el guardameta acapulqueño, conocido por su estilo acrobático y arriesgado. Es un referente histórico en los años 90.
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2: Uy, a ver si saben cómo se llama esta canción, que es de 1982. El grupo estaba formado por puro chavito de entre 11 y 16 años, hijos, fíjense nada más, de familias jamaiquinas que vivían en Inglaterra. Ensayaron durante meses antes de lanzar este sencillo y cuando salió, la verdad es que se convirtió en un fenómeno inmediato. Vendió más de 100,000 copias en su primer día, llegó al número uno en cuestión de semanas y también se convirtió en uno de los primeros videos de artistas afroamericanos en entrar a rotación constante en el canal de videos norteamericano MTV, incluso antes que Billie Jean. Hace poco volvió a sonar muchísimo, de hecho se hizo viral, apareció en muchos videos porque aparece en la serie Stranger Things, donde está principalmente asociada al personaje de Argyle. ¿Lo dije bien? Sí. Argyle. Muy bien. La canción, me gustaría saber cómo se llama y quién la canta. Y esta sí está muy difícil, a través de @CharoFernandezRNX.
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4: Hola, ¿qué tal? Nuevamente tenemos lista más información. Por favor, conduce con cuidado.
0: Buen avance.
4: Considera que lo encontrarás al momento en Boulevard de los Virreyes, de Montes de Auvernia y hasta llegar a Explanada. Buen avance en Carmelo Pérez de Bordo de Xochiaca y hasta llegar a Cama de Piedra.
0: Carga.
4: Considera que la encontrarás en Francisco del Paso y Troncoso de Zaragoza y hasta llegar a Avenida del Taller.
0: Tráfico lento.
4: Donde te encontrarás tráfico es en Gran Canal de Oriente 157 y hasta llegar a Avenida Talismán.
0: Clima.
4: La temperatura al momento, considéralo, se registra ya en los 21 grados. 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
5: Uno de mis clásicos consentidos de 1985 y forma parte de la banda sonora de la película Rocky 4, que según yo es la más exitosa de la saga. ¿Eh? ¿Estoy correcto? Muy bien. Y es protagonizada obviamente por Rocky Balboa, que es Sylvester Stallone. De hecho, él fue quien pidió que la banda, esta que vamos a escuchar a continuación, regresara a hacer esta canción después del exitazo de Eye of the Tiger. Y narra precisamente este choque entre dos potencias en plena Guerra Fría, que era la Unión Soviética y obviamente los Estados Unidos. Un boxeador representaba una potencia y el otro a la otra. A los compositores Jim Petrick y Frankie Sullivan les mandaron el libreto completo de la película, y mientras estaban de gira, pues se ponían a escribir ahí en hoteles, entre conciertos, y salió esto maravilloso que llegó a los primeros lugares de popularidad y que se llama Burning Heart. Y aquí está Survivor en 106.5.

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4: Muchísimas felicidades a todos los que están cumpliendo años en este martes 26 de mayo del año 2026. De verdad, un abrazo con muchísimo cariño para todos ustedes. Hoy también es cumpleaños de Lenny Kravitz, cumple 62. Este hombre tan exitoso, además ahora el suegro de Harry Styles, a quien voy a traer a continuación para desearles a todos feliz cumpleaños con esta maravillosa canción. 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Ahora sí, Lenny Kravitz y esto que se llama Are You Gonna Go My Way, aquí en 106.5 Mix.

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2: Patty Schemel The Hole subasta la playera de Kurt Cobain con el logo de Foxes. El cortometraje para los contrincantes sobre Tepito y el boxeo mexicano gana la palma de oro en Cannes. Patty Boyd afirma que nadie la contactó para las películas biográficas de los Beatles a pesar de ser retratada en ellas. Dick Parry, el saxofonista y colaborador de Pink Floyd, fallece a los 83 años. Drake hace historia al alcanzar los puestos 1, 2 y 3 en la lista del Billboard 200 con su triple álbum. Selena Gomez y Cate Blanchett protagonizarán una película de 4 horas que será solo para adultos.
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6: Vámonos con Las Calmadas. Esta es una canción de verdad muy emotiva, de folk, escrita por una mujer verdaderamente muy talentosa, que es, si no mal recuerdo, de Cleveland, Ohio. Esta canción en particular fue lanzada como el segundo sencillo de su álbum homónimo, el cual sale en 1988. Me acuerdo perfecto de tenerlo en mis manos y decir qué maravilla, de verdad, qué mujer, qué composiciones, qué cantante. Bueno, la letra habla acerca de la vulnerabilidad y el deseo de conectarse emocionalmente con alguien, que es lo que queremos todos. Refleja también la dificultad de expresar nuestros sentimientos y habla también sobre la incertidumbre de ser aceptado. Baby, Can I Hold You? Tracy Chapman en 106.5 Mix.

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2: Fíjense que esta canción tiene exactamente 38 años. Parece que fue ayer, pero no. Fue escrita especialmente para una película que se llama Buster, que es una comedia dramática, podríamos decir, ambientada en los años 60, en la que Phil Collins no solo canta, sino también actúa, interpretando a un ladrón de trenes. La verdad es que la película no tuvo tanto éxito en taquilla, pero el soundtrack se colocó en los primeros lugares de popularidad. Y lo más interesante, diría yo, de esto es que la música fue escrita y producida por Lamont Dozier, una leyenda de la Motown. Y dice Phil Collins que fue un honor trabajar con él porque creció escuchando su música. Él hacía cosas para, por ejemplo, Diana Ross and the Supremes y muchos más. Llegó al número uno de la revista Billboard, se llevó el Globo de Oro a Mejor Canción Original y también el Grammy en 1989 a Mejor Canción Escrita para Cine o Televisión. De la película Buster, aquí está Two Hearts. Sí, por supuesto, es Phil Collins en 106.5 Mix.

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1: Hola, ¿qué tal? Estamos ya con toda la información vial. Hay que conducir con cuidado.
0: Tráfico lento.
1: Considera que hay avance lento en el eje 2 norte entre Eduardo Molina y Circuito Interior. Tenemos tráfico en el eje 3 sur de Calzada de la Viga y hasta llegar a Alfonso Reyes. Avance complicado en Mario Colín de Calzada Vallejo y hasta llegar a Ayuntamiento.
0: Carga.
1: Considera que la encontrarás en Avenida Jardín de Circuito Interior al eje 3 norte, Avenida Cuitláhuac. Tenemos carga en Ejército Nacional de Gutenberg y hasta llegar a Río San Joaquín.
0: Clima.
1: La temperatura al momento, considéralo, se mantiene ya en los 22 grados. 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
5: Con esta canción de 1999, el maestro Eric Clapton le dio un giro de 180 grados a su carrera. Pertenece al soundtrack de una película que se llama The Story of Us. No sé si se acuerdan de ella. Es la historia de una pareja que después de muchos años de matrimonio pues intenta entender en qué momento se perdieron y si todavía hay algo por rescatar. Está protagonizada, es buena, por Bruce Willis y Michelle Pfeiffer. Por cierto, Eric Clapton tiene un concierto muy especial este próximo 23 de agosto en el Reino Unido, en una finca al aire libre. Ahí se va a presentar y va a compartir escenario nada más y nada menos que con Ronnie Wood de los Rolling Stones, que la verdad es que pocas veces lo vemos fuera de sus majestades satánicas y también de The Faces, porque es un grupo al que perteneció, al igual que Rod Stewart. Por lo pronto lo quiero traer con esto que suena completamente distinto y entrando al mundo de la electrónica, y se llama I Get Lost. Es el maestro Eric Clapton en 106.5 Mix.

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2: Y un día como hoy, en el maravilloso mundo de la música, pero de 1994, Michael Jackson se casa con Lisa Mary Presley, hija de Elvis Presley. Se casó el rey del pop con la hija del rey del rock. Bueno, la relación llamó muchísimo la atención en todo el mundo, y aunque el matrimonio terminó en un año, pues la verdad es que ellos siguieron siendo muy, muy amigos. Fíjense que voy a traer precisamente al rey del pop, pero antes, algo importante que decirles: como siempre, ven a Bodega Aurrerá y encuentra todo lo que necesitas con los precios más bajos siempre. 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Aquí está Michael Jackson en 106.5 Mix.

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3: ¿Qué tal, amigos de Mix? Mi nombre es Montserrat y es un gusto para mí acompañarlos con toda la información vial. Que tengan un excelente camino.
0: Aviso.
3: Tenemos un bloqueo en la Avenida Canal Nacional y Santa Ana. Como alternativa, utilicen la calzada tasqueña.
0: A vuelta de rueda.
3: Así encontramos viaducto Miguel Alemán, de Periférico a la calzada de Tlalpan. También se complica mucho Fernando Alencastre, de Ferrocarril de Cuernavaca hasta Bosgos.
0: Lento.
3: El avance de la carretera México-Toluca, entre Paseo de las Lilas y prolongación Paseo de la Reforma.
0: Ligera carga.
3: Se complica ligeramente la calzada de las Águilas, de Supervía Poniente hasta Rómulo O'Farrill.
0: Buen avance.
3: Aprovechen que ya está libre el eje 4 sur, de Calzada de la Viga hasta Circuito Interior.
0: Clima.
3: En este momento la temperatura marca 23 grados. Y para hoy se espera una mínima de 15 grados. Yo soy Montserrat y te acompaño a través de 106.5 Mix, 80s, 90s y más.
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1: A ver cómo andan en conocimientos musicales. Esta está facilita, es de 1984 y forma parte de un álbum que está incluida en la lista de los Rolling Stones de los mejores discos de todos los tiempos. Además, bueno, también la incorporaron al Registro Nacional de Grabaciones de Estados Unidos por su valor cultural, histórico y artístico, y yo estoy completamente de acuerdo, aunque no me pidieron mi opinión. Se mantuvo 24 semanas en el número 1, es el disco más exitoso de este artista, que le decimos el geniecillo de Minneapolis, y ganó el premio Oscar a Mejor Banda Sonora en 1985, algo en realidad muy poco común para un artista pop, sobre todo en esa época. ¿Saben de quién estoy hablando y cómo se llama la canción? Me pueden decir a través de arroba Charo Fernández R. Enex, suéltala, mi Quique.
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2: Esta canción que les quiero traer a continuación, nos estamos acordando ahorita aquí en cabina, que aparece en dos películas muy buenas, que es la de Un Viernes de Locos, protagonizada por Lindsay Lohan, ¿se acuerdan? Y Jamie Lee Curtis, que de hecho hicieron una segunda parte y la verdad también es muy buena. Y en otra que se llama Si Yo Tuviera 30, protagonizada por la que estuvo casada con Ben Affleck, la mamá de sus hijos.
3: Jennifer Warner,
2: precisamente. Y además también inspiró una serie de televisión que se llamaba justamente así, What I Like About You, que se transmitió entre 2002 y 2006. Era la historia de dos hermanas que vivían juntas allá en Nueva York y enfrentaban, ya saben, situaciones de amor, trabajo, vida adulta, pero con mucho amor, porque de verdad se querían cañón. Oigan, la canción se llama What I Like About You y son The Romantics aquí en 106.5.

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5: Hola amigos de Mix, mi nombre es Montserrat y es un gusto para mí acompañarlos con el tráfico y el clima.
1: Aviso.
5: Tomen en cuenta que debido a
1: manifestantes
5: está cerrada la circulación en Doctor La Vista y Doctor Rafael Lucio, Colonia Doctores. Como alternativas, les sugiero Doctor Río de la Loza, Doctor Navarro, Avenida Niños Héroes y Avenida Cuauhtémoc.
1: A vuelta de rueda.
5: Así encontramos Viaducto Miguel Alemán, de Periférico a la Calzada de Tlalpan.
1: Lento.
5: El avance de Arquímedes, entre Paseo de la Reforma y Ejército Nacional.
1: Ligera carga.
5: Se complica un poquito la Avenida Jesús Reyes Heroles, de la Avenida San Rafael hasta llegar a Maravillas.
1: Buen avance.
5: Aprovechen que ya está libre Simón Bolívar, de Viaducto hasta el Eje 5 Sur.
1: Clima.
5: En la temperatura ya se registran 24 grados. Mi nombre es Montserrat y te acompaño aquí en 106.5 Mix, 80s, 90s y más.

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2: Pues ahora sí, la historia de Bon Jovi llega oficialmente al cine. Universal Pictures confirmó que obtuvo los derechos para realizar la película biográfica definitiva de la banda en un acuerdo que incluye la participación directa de John Bon Jovi y acceso total a su catálogo musical. El guion va a estar a cargo de Cody Brother y la producción va a contar con la supervisión de Gautam Chopra, quien ya trabajó en la serie documental Thank You, Good Night, The Bon Jovi Story. Por ahora, pues la verdad todavía no tenemos director, lo andamos buscando. Queremos a Stanley Kubrick o tal vez a Francis Ford Coppola, pero todavía no se decide. Y la cinta en realidad se está enfocando en los años formativos de la banda New Jersey y en el camino que los llevó a convertirse en uno de los grupos más exitosos del rock de los estadios en los años 80, 90 y también 2000, porque sigue la mata dando. Lo traigo a continuación. Bon Jovi, esto se llama It's My Life, aquí en 106.5 Mix.

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1: Muchísimas gracias a todos ustedes por habernos acompañado. Gracias a mi Quique, que ha estado en los controles, Fernanda Curia en la producción, Valeria Fleming en redes y más. Yo soy Charo Fernández y los espero mañana en punto de las 10 de la mañana. Ustedes a continuación se quedan con Luisa Carrandi. Pásenla muy bien.

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2: Muy buenas tardes, bienvenidos. Gracias, Charito. Soy Luisa Carrandi. Vamos a estar juntos hasta las 4 de la tarde en este martes 26 de mayo. En los controles está Osmar, en la producción está Sarita. Y no olviden que muy pronto tenemos Mix Alternative, Chris Cornell, 28 de mayo, 4 de la tarde. 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Vamos a iniciar con una canción de 1977. Se trata de los Eagles. Este es un clásico. Se llama Hotel California y están escuchando 106.5 Mix, 80s, 90s y más.

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Black or White, 1991, Michael Jackson en 106.5 Mix. Resulta que Drake está dominando las listas del Billboard esta semana porque tiene 42 canciones en el Hot 100. Acaba de romper el récord de más debuts en una sola semana. Su tema Janis Stef

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2: Complicadísimo el avance de la calle Molinos, de Periférico a la Avenida Revolución.
0: Lento.
2: El avance de la carretera México-Toluca, entre Paseo de las Lilas y prolongación Paseo de la Reforma.
0: Ligera carga.
2: Se complica ligeramente Radial Toltecas, de la autopista México-Querétaro hasta Mario Colín.
0: Buen avance.
2: Aprovechen que ya está libre Viaducto Río Becerra, de Viaducto Miguel Alemán al distribuidor vial San Antonio.
0: Clima.
2: En la temperatura ya se registran 24 grados. Mi nombre es Montserrat y te acompaño aquí en 106.5 Mix, 80s, 90s y más.

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0: Schimmel The Hole subasta la playera de Kurt Cobain con el logo de Foxes. El cortometraje para los contrincantes sobre Tepito y el boxeo mexicano gana la Palma de Oro en Cannes. Patty Boyd afirma que nadie la contactó para las películas biográficas de los Beatles a pesar de ser retratada en ellas. Dick Parry, el saxofonista y colaborador de Pink Floyd, fallece a los 83 años. Drake hace historia al alcanzar los puestos 1, 2 y 3 en la lista del Billboard 200 con su triple álbum. Selena Gomez y Cate Blanchett protagonizarán una película de 4 horas que será solo para adultos.
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0: Careless Whisper, 1984, Wham en 106.5 Mix. Y a propósito de Wham, Andrew Wrigley habló sobre el legado de George Michael. Todo esto durante los premios Ivor Novello 2026, en donde el cantante recibió de manera póstuma el reconocimiento Academy Fellowship. El ex integrante de Wham dijo que la música de George Michael sigue conectando con nuevas generaciones porque habla de emociones humanas muy profundas y por eso se mantiene vigente con el paso del tiempo. Wrigley aseguró que este premio significó, ¿no?, hubiera significado mucho para George Michael, incluso más que otros reconocimientos, ya que celebra su trabajo como compositor. También recordó que, además de su talento musical, la gente sigue admirando su personalidad generosa y humilde. Este homenaje llega poco tiempo después de anunciarse el estreno en cines de imágenes restauradas de la gira Faith de 1988. Soy Luisa Carrandi, escuchan 106.5 Mix.
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2: 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Seguimos con 1978, John Travolta y Olivia Newton-John. Esto es The One That I Want en 106.5.

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1: Aquí están los datos inútiles. En Japón existen escuelas que enseñan a ser gracioso. Ariana Grande es vegana. La esperanza de vida máxima promedio para los osos en cautiverio es de 50 años. A Johnny Cash le pusieron J.R. Cash porque sus papás no se ponían de acuerdo con el nombre y por eso las iniciales. La pogonofobia es el miedo irracional a las barbas. Soy Luisa Carrandi, escuchan 106.5 Mix.
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4: Hola amigos de Mix, deseo que tengan una tarde excelente. Mi nombre es Montserrat y los acompaño con toda la información vial.
0: A vuelta de rueda.
4: Así encontramos Circuito Interior, de la Avenida Jardín hasta Ejército Nacional.
0: Lento.
4: El avance de la Avenida Río Consulado, de la Avenida Gran Canal a la Calzada Misterios. Se complica también el Eje Central, de la Calzada de la Ronda hasta Río Consulado.
0: Ligera carga.
4: Nos encontramos un poco de tráfico en la Avenida del Taller, entre el Eje 2 Oriente y Galindo y Villa. Se complica ligeramente Congreso de la Unión, entre el Eje 3 Norte y la Calzada San Juan de Aragón.
0: Buen avance.
4: Buenas noticias. Está libre periférico, entre San Antonio y Desierto de los Leones.
0: Clima.
4: En la temperatura ya se registran 24 grados. Yo soy Montserrat. Tú disfrutas de 106.5 Mix. 80s, 90s y más.

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3: La hora.
4: 12 en punto.
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4: Muy buenas tardes, martes 26 de mayo de 2026, 24 grados en la temperatura, pero se siente muchísimo más. Soy Luisa Carrandi, me encuentran en redes sociales, Instagram, X y Facebook. Sarita está en la producción, Osmar está en los controles. 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Va a estar buenísimo esta edición del Corona Capital. Y hoy empieza la preventa. 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Nosotros vamos a seguir juntos hasta las 4 de la tarde y les voy a poner muy buena música. Y aquí está Roy Orbison con esta canción de 1964. Se llama O.

0: Murder on the Dance Floor, Sophie Alex Baxter. Si creen que es nueva, es de 2001. Están escuchando 106.5 Mix. Paul Mescal y Paul McCartney tuvieron una conversación, dicen que muy especial, sobre el nuevo disco The Boys on the June Lane. Y bueno, es el nuevo disco de Paul McCartney, y que hablaron sobre recuerdos, composición y la historia de los Beatles. Hay que recordar que Mescal va a interpretar a McCartney en las próximas películas de Sam Mendes sobre la banda, y le preguntó cómo transforma sus memorias en canciones, a lo que el músico respondió que nunca ha tenido una fórmula para escribir. Durante esta plática, McCartney habló sobre su relación con John Lennon y George Harrison, explicando que todavía siente que escribe pensando en ellos. Qué lindo, ¿no? También comentó canciones del nuevo álbum como Down South, inspirada en su infancia junto a Lennon, y Salesman Saint, dedicado a sus padres. The Boys of Dungeon Lane saldrá el 29 de mayo. Soy Luisa Carrandi, escuchan 106.5 Mix.
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0: Enter Sandman, 1991, Metallica en 106.5 Mix, 80s, 90s y más. Y a propósito de Metallica, así de rockerotes y así, ¿está bien? ¿No? Son unas... Todos los rockeros son unas lindas personas. Pues Metallica se unió a los servicios de donación de sangre del Reino Unido para invitar a sus fans a donar antes de sus conciertos en Glasgow, Cardiff y Londres. Esta campaña es parte del trabajo de una fundación que tienen que se llama All Within My Hands y busca crear conciencia sobre la importancia de donar sangre, ya que las reservas deben de renovarse constantemente y cada donación puede salvar hasta 3 vidas. Esto es importante no solo en el Reino Unido, yo creo que siempre en México hay que estar buscando, ¿no?, estas campañas de donación de sangre para poder contribuir. Representantes de los servicios de salud en Inglaterra señalaron que esta colaboración va a ayudar a llegar a nuevas personas, especialmente jóvenes, en un momento en el que se necesitan más donadores. Metallica explicó que además de ofrecer conciertos, también quieren apoyar a las comunidades que visitan durante su gira europea M72 World Tour, motivando a sus seguidores a participar en una acción sencilla, pero muy importante para pacientes y familias que necesitan transfusiones. Soy Luisa Carrandi, escuchan 106.5 Mix.
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6: Ella es Alanis Morissette, es una cantautora y actriz canadiense-estadounidense, reconocida mundialmente por su voz y letras que marcaron el rock alternativo de los años 90. Nacida el 1 de junio de 1974 en Ottawa, Canadá, inició su carrera siendo adolescente con álbumes pop en su país natal, antes de alcanzar fama global con Jagged Little Pill de 1995. El disco, creado junto al productor Glenn Ballard, vendió más de 33 millones de copias e incluyó himnos como You Ought to Know, Ironic, Hand in My Pocket, convirtiéndose en uno de los álbumes más influyentes de su generación. Después de ese éxito histórico, Morissette consolidó una carrera duradera explorando sonidos más introspectivos y experimentales en discos como Supposed Former Infatuation Junkie y Under Rock Sweat. Además de la música, ha trabajado como actriz en series y películas y su obra inspiró el musical de Broadway Jagged Little Pill. Considerada una de las compositoras más influyentes de las últimas décadas, Alanis ha destacado por abordar temas de identidad y crecimiento personal a lo largo de su trayectoria. Aquí está Alanis Morissette con Ironic en 106.5 Mix.

0: Wonderwall Oasis en 106.5 Mix, 80s, 90s y más. Y estamos a días, el 11 de junio exactamente, va a iniciar la fiesta del fútbol más importante del mundo. ¿Y qué les parecería estrenar pantalla para ver todos los partidos? 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Soy Luisa Carrandi, escuchan 106.5 Mix.
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4: Buena música y buen camino, amigos de Mix. Mi nombre es Montserrat y para mí es un gusto seguir acompañándolos con todo lo que tienen que saber del tráfico y el clima.
2: A vuelta de rueda.
4: Se complica la circulación de circuito interior entre Leibniz y Benjamin Franklin.
2: Lento.
4: El avance de la avenida Río Consulado, de la avenida Gran Canal a la calzada Misterios. También el avance es lento en periférico, de Alencastre hasta calle 4.
2: Ligera carga.
4: En la avenida Cuitláhuac, de la calzada Camarones a la avenida Jardín. Se complica ligeramente Congreso de la Unión, entre el eje 3 Norte y la calzada San Juan de Aragón.
2: Buen avance.
4: Aprovechen. En este momento está libre la avenida Lomas Verdes, desde Presa Madín hasta vía Adolfo López Mateos. También encontramos libre Rómulo O'Farrill, de la calzada de las Águilas hasta Periférico.
2: Clima.
4: En este momento la temperatura marca 24 grados. Mi nombre es Montserrat. Te acompaño a través de 106.5 Mix. 80s, 90s y más.

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1: Muy buenas tardes, martes 26 de mayo de 2026, soy Luisa Carrandi, 25 grados en la temperatura, gracias Osmar por estar en los controles, gracias Sarita por estar en la producción. 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Y mañana, ¿saben qué va a pasar mañana?
4: ¿Qué?
1: Voy a regalar boletos para Pulp. Ellos se presentan en el Palacio de los Deportes el 2 de junio. Va a estar buenísimo ese concierto y aquí van a poder tener los boletos para este gran, gran evento. Vamos a seguir con algo de Europe. Es 1986, The Final Countdown, en 106.5 Mix. Acuérdense que las respuestas a todo lo que yo haga, voy a recibirlas a través del talkback de iHeartRadio. Escuchan Mix.

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0: Man, I Feel Like a Woman, Shania Twain en 106.5 Mix, 80s, 90s y más. Bad Bunny va a participar en la nueva película de Toy Story 5. Él va a ser la voz de una pizza con lentes oscuros. Va a estar muy interesante escuchar eso. Hubieron los premios de los American Music Awards, BTS, Artista del Año, Cat's Eye, Nuevo Artista del Año, Canción del Año, Golden, Oh, Hunter X, Álbum del Año, Man's Best Friend de Sabrina Carpenter, Videoclip del Año, Gnarly de Cat's Eye, Gira del Año, Las Mujeres Ya No Lloran, Shakira, Mejor Canción de Verano, Swim de BTS, Premio a la Trayectoria, Billy Idol. Dicen que los Rolling Stones están haciendo una colaboración con los Diablos Rojos de México y pues va a haber como una edición limitada y venta de mercancía. Y Tom Cruise va a regresar después de 12 años a una nueva película de The Edge of Tomorrow, la secuela de The Edge of Tomorrow, y dicen que van a empezar a filmar junto, ¿no?, Emily Blunt y Tom Cruise a finales de este año. Soy Luisa Carrandi, escuchan 106.5 Mix.
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4: ¿Qué tal, amigos de Mix? Yo soy Montserrat y los acompaño en su camino con toda la información del tráfico y el clima.
1: Aviso.
4: Después de manifestantes, ya se libera

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0: Patty Schemel The Hole subasta la playera de Kurt Cobain con el logo de Foxes. El cortometraje para los contrincantes sobre Tepito y el boxeo mexicano gana la palma de oro en Cannes. Patty Boyd afirma que nadie la contactó para las películas biográficas de los Beatles a pesar de ser retratada en ellas. Dick Parry, el saxofonista y colaborador de Pink Floyd, fallece a los 83 años. Drake hace historia al alcanzar los puestos 1, 2 y 3 en la lista del Billboard 200 con su triple álbum. Selena Gomez y Cate Blanchett protagonizarán una película de 4 horas que será solo para adultos. 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
11: Kingston Town de UB40 es una canción nostálgica y romántica que convierte a Kingston en un lugar casi mítico. Aunque mucha gente piensa que es original de UB40, en realidad fue escrita por Lord Creator en 1970. La letra habla del deseo de regresar a Kingston, imaginando sus noches cálidas, la brisa caribeña y el reencuentro con un amor esperado. Más que describir una ciudad real, la canción transmite la sensación de añorar un lugar donde todo parece más libre, más humano y más lleno de amor. La versión de UB40 convirtió esa melancolía en algo suave, elegante y universal. Su ritmo relajado y la voz tranquila de Ali Campbell hacen que la canción se sienta como un recuerdo borroso, pero feliz, casi como pensar en un paraíso perdido. Que a veces no extrañamos solo un lugar, sino cómo nos sentimos cuando estábamos allí. Aquí está UB40 con su versión de Kingston Town en 106.5.

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0: WhatsApp 1993, Four Non Blondes en 106.5 Mix, 80s, 90s y más. 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
4: Hola amigos de Mix, llegó el momento de actualizarnos con más información vial. Que tengan un excelente camino.
5: Aviso.
4: Debido a la Expo Eléctrica 2026, en Expo Santa Fe vas a encontrar afectación vial en la Avenida Santa Fe. Como alternativas están Vasco de Quiroga, la Avenida Carlos Lazo y la Avenida Tamaulipas.
5: A vuelta de rueda.
4: Se complica mucho Francisco del Paso y Troncoso, de Fray Servando al Eje 4 Sur Plutarco Elías Calles.
5: Lento.
4: El avance de Primero de Mayo, entre Periférico y Gustavo Vaz. Se complica también Circuito Interior, entre el Eje 4 Sur Plutarco Elías Calles y el Aeropuerto Internacional de la Ciudad de México.
5: Ligera carga.
4: En la Avenida Cuitláhuac, de la Calzada Camarones a la Avenida Jardín.
5: Buen avance.
4: Tome en cuenta que la circulación es excelente en la Avenida Civilizaciones, entre el Eje 5 Norte, Avenida de las Culturas y Cultura Tolteca.
5: Clima.
4: En este momento el termómetro marca 23 grados. Yo soy Montserrat y te acompaño aquí en 106.5 Mix. 80s, 90s y más.

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Material Girl, Madonna en 106.5 Mix, 80s, 90s y más. Muchísimas gracias por haberme escuchado. Ya casi son las 4 en la Ciudad de México y me despido. Gracias, Sarita, por haber estado en la producción. Gracias, Osmar, por haber estado en los controles. Regreso mañana en punto de la 1 de la tarde. Tengo mucha información y mañana voy a dar boletos para Pulp. Entonces no se pueden perder el programa de mañana. Que todos ustedes sean felices.

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2: Martes 26 de mayo de este año 2026, cuando son las 4 de la tarde con 2 minutos. La canción decía, parece que va a llover, el cielo se está nublando, parece que va a llover, ay mamá, me estoy mojando. Una canción cubana que hizo famosísima Pedrito Infante durante la década de los 50. Saludamos con amor, con pasión, como esa pasión con la que él diseña el audio de este programa, a Ozzy Osmar García.
3: ¡Bravísimo, Ozzy!
2: Con alegría, con lluviosa alegría y humedad, saludamos también al productor de Old School. Su nombre es Roberto Munguía.
3: ¡Bravo, Robert!
2: Y un hombre que viene del placer, viene del amor, del hedonismo, del disfrute, donde la vida no lo ha llevado a nada más que la pura gozadera. El hombre que conoció al diablo y lo supo domar. El hombre que conoció al arcángel Gabriel, le pidió sus alas y empezó a volar. ¡Él es Mario Lafontaine!
3: Gracias, socio dorado y director de esa vieja escuela, Arturo López Gavito. Y comenzamos programón de la vieja escuela, socio.
2: En el túnel del tiempo vamos a conocer lo que fue el género New Romantic durante la década de los 80.
3: Y en las grandes vamos a escuchar cortes finos y selectos de los Rolling Stones.
2: La pregunta el día de hoy para interactuar con el alumnado en el Talkback de iHeartRadio es, ¿con qué canción te encantaría bailar bajo la lluvia? Nos vamos con esto, Katrina and the Waves, 1980.

0: Uno de los One Hit Wonders más importantes en la historia de Katrina and the Waves, que ha sido usado en 36 películas. Imagínate nada.
1: No me extraña nada, como diría. ¿Quién diría ser? Sasha Sokol, exactamente.
0: Nada. Hijo, nada
1: de verdad que vale la pena que se queden el día de hoy escuchando Old School. Tenemos una serie de cosas brutales. Tenemos Tu Familia Está en Peligro, la gustadísima sección, donde Mario Lafontaine será sometido a preguntas tremendas cuando su familia está en peligro. La pregunta para ustedes el día de hoy. ¿Con qué canción te encantaría bailar bajo la lluvia? Yo ya les digo la mía de una vez.
2: ¿Cuál, sucio?
1: In Your Eyes de Peter Gabriel.
2: Pero ese es baile sensual, ese es baile elegante.
1: Pero bailaría así bajo la lluvia.
2: Yo vengo bien gatito, yo ando buscando.
1: Oye, tú me preguntaste una cosa, yo te estoy respondiendo. Okay.
2: Ya vendrá.
1: Aparte, seríamos un par de locutores timadores. Ajá. Si a nuestra audiencia no nos confesáramos con ellos, claro, y con ellas, claro, y les dijéramos comer, ¿no? Entonces, el Talkback Die Hard Radio, ya lo saben, tenemos la mejor aplicación que existe en el universo para escuchar radio, y ese es Die Hard Radio. Entonces, ustedes tienen ahí la aplicación, ahí cuando ponen mix van a encontrar un botón, ese botón tiene un micrófono en rojo y tienen 30 segundos para confesarse con nosotros y con el alumnado de Old School con qué canción te encantaría bailar bajo la lluvia. Y estén muy atentos porque la familia de Mario Lafontaine la vamos a poner en peligro.
2: Oh, no, Dios mío.
1: Absolutamente, mi socio. ¿Y ahora?
2: Bueno, socio, pues nos vamos ahora con un cover en ska de una canción británica muy importante de Dexys Midnight Runners, se llama Come on, Eileen, y a bailar se ha dicho.
1: Safe Ferry.

Estimados profesores de la vieja escuela, muy buenas tardes. Profesor Arturo, profesor Mario, su servidor Carlos Pérez, aquí reportándonos. La canción con la que a mí me gustaría bailar bajo la lluvia, correr, bailar, gritar, brincar,

0: a disfrutar la noche. 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Ándale.
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1: 4:17 de la tarde, la pregunta el día de hoy: ¿con qué canción te encantaría bailar bajo la lluvia? Nos ponemos en contacto con Mario Lafontaine en estos momentos, quien debe de encontrarse, según mis coordenadas, en la década de los 80. Vamos a ver si esto es correcto, corroborando la información. Socio, adelante, cambio.
2: Así es, querido socio, estoy aquí en el 81 en el Club Blitz, que es la catedral de los New Romantics, que es un subgénero musical surgido dentro de la New Wave británica que recurre a elegantes vestuarios ancestrales y al sophisti pop.
1: Nosotros comenzamos con lo mejor del New Romantic. Nos vamos hasta el año de 1984. Mitch Ure al frente de Ultravox. Este es un clásico del New Romantic que se llama Dancing with Tears in My Eyes.

0: Una banda muy importante de este movimiento New Romantic que también hacía glam rock, synth pop, con un toque industrial. Comenzaron con John Fox, pero en sus discos de más adelante cambiaron de estilo, ya que estuvo aquí este genio Mick Jagger, y este es de su cuarto disco llamado Lament.
1: La pregunta del día de hoy en el Talk Pack de iHeartRadio, la convivencia con nuestra audiencia, con el alumnado: ¿con qué canción te encantaría bailar bajo la lluvia? La respuesta del Taxi Mix es esta.
2: Buenas tardes, maestros de la vieja escuela, en esta tarde lluviosa. Pues mira, la que yo quisiera bailar, y si es posible que me la pudieran poner, sería la de Tragedia de los Bee Gees, porque es una tragedia que llueva y el tráfico está insoportable. Dios mío, danos paciencia. Saludos a mi amigo el Taxi Mix desde Alcaldía Coyoacán. Buena tarde y excelente martes para todo el alumnado.
1: Gracias, Taxi Mix. Taxi Mix, usted es un fiel oyente de este programa. Nosotros usted lo queremos. Siempre que recibimos sus talkbacks los ponemos al aire, porque aparte es usted un gran, gran alumno de la vieja escuela. Un alumno que ya debe de haber estado en esta vieja escuela desde antes de que llegáramos.
3: Sí, sí, seguramente.
1: Y me pregunto, ¿por qué el Taxi Mix no sabe que los días que ponemos las canciones para el alumnado son los miércoles? ¿No andará marihuano el Taxi Mix?
0: No creo, socio. Yo creo que nada más anda un poco mareado por la contaminación y por el trafical que se avienta todos los días.
1: Bueno, entonces nosotros, con todo el amor del mundo, ponemos las canciones para el alumnado los miércoles de Chichifos a mí.
0: O sea, mañana.
1: Tú lo sabes, mi socio.
0: Así es, socio. Pues bueno, seguimos con este New Romantic y nos vamos con... Tengo que mencionar una banda que fue importantísima. Roxy Music es una de las principales influencias en todas estas bandas, y Spandau Ballet es una muestra perfecta de esto, porque hacían sofistipop, había un sax entre los instrumentos y sintetizadores, con los vestuarios muy elegantes, y estos tuvieron varios éxitos, fueron alguna vez contrincantes de Duran Duran.
3: Gold. Esto es Gold.

0: de 1983, Pando Ballet. Eso fue Gold. Y ustedes nos están respondiendo con qué canción les encantaría bailar bajo la lluvia, como un martes que estamos viviendo aquí en la monstruosa Ciudad de México.
1: Saludos, Master Misael Martínez reportándose. Tlaloc ya empieza a asomarse, así que pronto llovará por estos lares del norte de la ciudad. Yo creo que una de las canciones con las que gozo o gozaría bajo la lluvia sería una canción chichifa de los años 80 que se llama Happy Children de P-Lion. Saludos y a gozar.
0: ¿Y esa cuál es?
2: No la conozco, fíjate.
0: Yo tampoco.
2: Pero esta que sigue sí la conozco, porque
0: pero,
2: la banda...
0: Pero preséntala bien, sabroso.
2: La banda más importante y más destacada del movimiento Uniromatic, sin duda, es Duran Duran, que ha vendido más de 125 millones de discos. Y esta es una pieza que hicieron con Nile Rodgers, que ya había colaborado con ellos y que sigue colaborando. Y pues es una delicia absoluta, socio.
0: Este es del Seven and the Rich Tiger, ¿no?
2: Exactamente.
0: Qué buen disco de los grandes.
2: El tercero.
0: The New Romantic,

0: Saludos mis maestros de la vieja escuela. ¿Con qué canción me gustaría bailar en la lluvia? Esa pregunta ni se pregunta. It's raining men con las Weather Girls. La tienen que poner sí o sí, por favor. Saludos de su alumna Laura, aquí en el sur lluvioso de nuestra hermosa ciudad.
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4: Estamos en Old School y son las 4:35.
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5: Les traemos a ustedes la mejor música de la década de los 80, particularmente Mario Lafontaine y un servidor el día de hoy. Estamos hablando del New Romantic, un movimiento que se generó en Inglaterra durante el florecimiento de la música electrónica, el uso de los sintetizadores, pero también del saxofón, y evocaba aquella época del siglo XIX, entre 1800 y 1860, exactamente en el pico de la Revolución Industrial, cuando en Inglaterra y en Europa se pretendía regresar a los orígenes del ser humano. Socio, pienso un poco lo que está ocurriendo hoy en día con la inteligencia artificial y lo poco que tenemos ya los seres humanos como para regresar a nuestra esencia. Pero bueno, entonces realmente los músicos de aquella época, en la década de los 80, más que nada utilizaban las prendas para vestirse como nuevos románticos, ¿no?
6: Así es, así es.
5: Ropas de la era victoriana, digamos.
6: Bueno, venían de, cuando ballet comenzaron, de romanos, usando ropa de romanos, con la época de los emperadores. Y Duran Duran ya era una combinación porque ya mezclaban algo con el punk, ya había un maquillaje medio punketón.
5: También como, digamos, semigótico.
6: Sí, totalmente.
5: Medio post-punk, bueno.
6: Totalmente.
5: Y les preguntamos a la audiencia, ¿con qué canción te encantaría bailar bajo la lluvia? Y las respuestas son muy variadas.
7: ¿Qué tal, maestros de la Old School y a todo el alumnado? Excelente tarde lluviosa. Y qué buena pregunta hicieron. Analizándolo un poco, yo creo que la canción que me gustaría bailar bajo la lluvia sería Wild Child de The Doors. E inclusive me gustaría hacer la misma coreografía del niño que sale en el video. Creo que sería muy, muy bueno hacer eso. Saludos, cuídense.
5: Ahí la tienes, socio.
6: Muy bien, socio, muy buena idea. Y además, nada más que era encuadradito la versión original.
5: Y ahora nos vamos hasta Escocia con una de las bandas más importantes de por allá. Jim Kerr era la voz original de Simple Minds y lo sigue siendo. Esto es Alive and Kicking.

0: Simple Minds, banda británica también de Glasgow, de Escocia, que comenzaron muy experimentales y tenían un trabajo muy interesante, pero no conocieron el éxito hasta que llegó este tema de Breakfast Club. Me refiero a nivel mundial, porque en Inglaterra sí eran sumamente apreciados. Y bueno, ahí se convierte en la locura. Y el segundo éxito después de esta racha es Alive on King, que es la que acabamos de escuchar.
1: Absolutamente, nos acercamos ya peligrosamente a la gustada sección que ustedes nos han pedido a través del talkback de Tu familia está en peligro. Es cuando ponemos de pronto a Mario Lafontaine en una situación, pues realmente en un predicamento, digamos, y él tiene que responder qué actividad escogería. Estén pendientes porque muy pronto va a salir Tu familia está en peligro. Pero por lo pronto tenemos aquí la respuesta en el talkback de ¿con qué canción te encantaría bailar bajo la lluvia? Y es Landy quien nos responde.
2: Hola, queridos maestros, ¿cómo están? Les saluda su alumna Landy y aquí Maximiliano también. Pues nos encantaría bailar bajo la lluvia Dancing Queen de ABBA, porque es una canción que siento que tiene muchas cosas que me representa y me encanta bailarla. ¿Y qué más con mi bebé? Saludos, bye, besos.
0: Saludos a ti y a tu bebecito y muy buena elección para la regadera.
1: Absolutamente. Chécate esta melodía, mi socio.
0: Uy, es una de mis bandas favoritas. Y en este disco y en el primero y el segundo estaban en synth pop. Después cambiaron radicalmente a ser neoprogresivo. Una cosa muy interesante.
1: Nos vamos hasta justamente el Reino Unido. Toc Toc con el clásico It's My Life.

0: Hola, buenas tardes, mis queridos, sin ofenderse, profesores de la vieja escuela, prehistorianos, Arturo y Mario. Yo, la verdad, me pondría bajo la lluvia con una de un chavito que tuvo bastante éxito, que se llama Chris Cross, se llama Jump. Yo me pondría a bailar bajo la lluvia con esa rola. Esa o Like in Heaven de The Cure.
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3: ¿Cómo les va esta tarde, amigos de Mix? Mi nombre es Montserrat y es un gusto para mí seguir acompañándolos.
1: Aviso.
3: Sigue cerrada la incorporación de la avenida Oceanía hacia el eje 1 Norte. Esto se debe a
1: obras
3: de reencarpetamiento en la zona. Como alternativas están el eje 2 Norte y la calzada Ignacio Zaragoza.
1: A vuelta de rueda.
3: Continúa lentísimo Francisco del Paso y Troncoso, de Fray Servando al eje 4 Sur Plutarco Elías Calles.
1: Lento.
3: El avance del eje central, de la calzada de la Ronda hasta Río Consulado.
1: Ligera carga.
3: Se complica un poco Gustavo Vaz, entre Primero de Mayo y Miguel Hidalgo.
1: Buen avance.
3: Por otro lado, ¿qué creen? Está libre canal de Río Churubusco, entre Viaducto Río Piedad y canal de Tezontle. Aprovechen.
1: Clima.
3: En la temperatura se registran 22 grados. Mi nombre es Montserrat. 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
2: Llegamos a la gustada sección. Tu familia está en peligro. Y para salvarla, Mario Lafontaine, tendrás que someterte a un maratón de películas. El tiempo que lleve, no te podrás parar a evacuar. No podrás tomar agua, no podrás comer. Simplemente tendrás que estar atento a la televisión. Tu primera opción de maratón son las 9 películas de La Risa en Vacaciones, con las actuaciones de Pedro, Paco y Pablo. Tu segunda opción es otro maratón y tendrás que someterte a ver Menudo la película, Fiebre de Amor con Luis Miguel y Lucerito, Zapatos Viejos con Gloria Trevi, Soy Libre con Yuri y Omar Fierro, Verano Peligroso con Alejandra Guzmán, Cambiando el Destino con Magneto, ¿Dónde quedó la bolita de Garibaldi?
3: Esa sí me gusta.
2: Canta Chamo con Los Chamos y Yuri. Y finalmente, Vacaciones del Terror, primera parte con Pedro Fernández. No contestes aún, Mario Lafontaine. Tu familia está en peligro. Reflexiona antes de responder.
3: Creo, socio, que estoy muy avergonzado porque en ambas propuestas trabajé. En ambas tengo algunas participaciones, pero me quedaría con la de los popstars, definitivamente. Porque es más divertido ver a Alejandra Guzmán, a Yuri. Es de culto la de Pedro Fernández. Pero sí sería un torturo absoluto y mi familia, pues bueno, por ellos doy todo.
2: ¿Le confiarías a la audiencia que apareciste en una edición de La Risa en Vacaciones?
3: Así es, con la secretaria de Luis de Llano, allí en el mar.
2: Por eso diría Howard Jones, no one is to blame.

0: Hola Mix, hola maestros de la Old School, soy Fanny. Y bueno, la canción con la que yo bailaría bajo la lluvia será Umbrella de Rihanna. Creo que es perfecta para el clima y aparte es hermosísima esa canción. Gracias, bye.
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3: En mi cabezota y en el mundo son las 5 en punto.
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3: Comienza la segunda hora de transmisiones de este su gustado programa que se llama Old School, mismo que se transmite todos los días de 4 a 6 de la tarde con la egregia presencia de Mario Lafontaine en el micrófono. Y la pregunta del día de hoy para ustedes es: ¿con qué canción te encantaría bailar bajo la lluvia?
4: Arturo López Gavito, Marianito Mangas al habla. Yo quiero correr bajo la lluvia acompañado de la rola Speed King de Deep Purple del álbum de 1970. Y recuerden, amigos, que Marianito Mangas, siempre fiel a Old School, los amo.
3: Gracias, Marianito, nosotros también te queremos y gracias por escucharnos. Nos vamos al año 2006 con una canción muy buena, socio. Qué bueno que la descubriste.
5: Sí, sí, de una banda de Illinois que hacía pop rock. The Plain White Tees se llamaba.
3: Correcto.
5: Es su única canción exitosa de su tercer álbum, que se llamaba All That We Needed, del 2005. Y bueno, es muy extraña la letra, socio, porque yo pienso en Delilah, aquella, la de Tom Jones. Ajá. Que está basado en la historia de Sansón y Dalila.
3: Es correcto.
5: Y no sé si esta tenga que ver, pero en eso pienso.
3: Es inspirada en eso totalmente, mi socio. Recuerden esta bonita guitarra, cómo iba sonando. Y después se incorporaba la voz del cantante. Escúchame, Dalila.

0: Sí, es una canción bellísima. Esa es la versión del 2006, porque originalmente se hizo en el 2005 y la rehicieron con cuerdas, que es preciosa la versión.
1: Me parece una gran melodía.
0: Preciosa, preciosa.
1: Muy ad hoc para esta tarde lluviosa en la monstruosa capital mexicana. La pregunta: ¿con qué canción te encantaría bailar bajo la lluvia?
2: Hola, Masters. Depende de con quién esté. Si estoy bailando sola, yo creo que Wake Me Up de Avicii. Si estoy con alguien y en modo romántico, yo creo que Perfect de Sheeran. O si estoy ya en modo sensualón, Icy Red o Unbelievable, que sería ahora sí que lo que se me viene a la mente. Saluditos.
1: Hay mood para todo en la lluvia.
0: Hay para todo, claro que sí, la lluvia puede ser muy cálida también.
1: Y ahora nos vamos a 1992.
0: Con el único álbum de esta banda, de la cual salió una compositora fuera de serie muy importante, Linda Perry, ha estado aquí en esta cabina con mi querida Luisa Carrandi. Y bueno, esto es Las Four Non Blondes y What's Up.

0: Saludos a la vieja school. Creo que la mejor canción para bailar bajo la lluvia es la de Love Her Medley de The Doors. Mi nombre es Edgar. Saludos a toda la banda al sur de la Ciudad de México. Suerte.
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3: Hola amigos de Mix, mi nombre es Montserrat y es un gusto para mí seguir acompañándolos con todo lo que tienen que saber del tráfico y el clima.
1: Aviso.
3: Tomen en cuenta que debido a
1: lluvia
3: en distintos puntos de la ciudad se implementa marcha de seguridad en las líneas 3, 7, 8 y 12 del metro.
1: A vuelta de rueda.
3: Tomen en cuenta que está complicadísimo Ejército Nacional, de Molière a Periférico.
1: Lento.
3: El avance de la autopista Naucalpan-Ecatepec, de vidrio plano a la autopista México-Pachuca.
1: Ligera carga.
3: Se complica un poquito Cumbres de Maltrata, de Luz Aviñón a la calzada de Tlalpan.
1: Buen avance.
3: En la autopista México-Pachuca, de San Pedro Jalostoc a Periférico Río de los Remedios.
1: Clima.
3: En este momento la temperatura marca 22 grados. Mi nombre es Montserrat. 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
4: Patty Schemel The Hole subasta la playera de Kurt Cobain con el logo de Foxes. El cortometraje para los contrincantes sobre Tepito y el boxeo mexicano gana la palma de oro en Cannes. Patty Boyd afirma que nadie la contactó para las películas biográficas de los Beatles a pesar de ser retratada en ellas. Dick Parry, el saxofonista y colaborador de Pink Floyd, fallece a los 83 años. Drake hace historia al alcanzar los puestos 1, 2 y 3 en la lista del Billboard 200 con su triple álbum. Selena Gomez y Cate Blanchett protagonizan

0: 5 de la tarde con 17 minutos y llegaron ustedes a la frecuencia correcta, 80s, 90s y más, porque el día de hoy tenemos un momento muy especial dedicado a cortes finos y perfectamente seleccionados de la vasta, larga, amplia, nutrida y maravillosa discografía de los Rolling Stones.
1: Querido socio y alumnado, ningún grupo de rock hasta la fecha ha sostenido una trayectoria tan duradera y todavía mundialmente reconocida como los Rolling Stones. Mick Jagger y Keith Richards, miembros fundadores en activo, son la banda más longeva del rock y la más respetada.
0: Absolutamente, mi socio. Y la pregunta antes de empezar con la música de los Stones es: ¿con qué canción te encantaría?

0: encantaría bailar bajo la lluvia.
1: Estimados maestros, muy buenas tardes. Creo que el amigo Taximix está abusando de ser uno de los alumnos consentidos, por eso cree que le pueden poner una canción el martes cuando corresponde el día de mañana. Y con relación a la pregunta, a mí me gustaría mojarme con Phil Collins. I wish it would rain now. Salud,
0: muy bien. Phil Collins, que el día de hoy ya parece como
2: Edgar Vivar.
0: Sí,
2: eso parece, Edgar Vivar.
0: Estoy totalmente. Nos vamos inmediatamente a un álbum sensacional del 89, el Steel Wheels de los Rolling Stones, Rock and a Hard Place.

0: Steel Wheels, el álbum número 19 de los Rolling Stones. Eso fue en Inglaterra, porque en Estados Unidos era el 22, porque ahí hacen dos discos y hay un juego ahí raro.
1: El único que entiende esa matemática eres tú,
0: socio. Sí, socio, es que los discos de los artistas europeos en Estados Unidos salen en dos volúmenes.
1: Bueno, siempre.
0: Bueno, en el caso de los Rolling Stones.
1: Bueno, del 89 vamos a escuchar ahora la intervención infantil. ¿Con qué canción te encantaría bailar bajo la lluvia?
2: Hola, pues mensaje va para los maestros de la vieja escuela, Arturo, Gavito, la Fontaine. Pues, hola, tengo el celular de mi mamá mandando el mensaje de la pregunta que hicieron. Bueno, buena pregunta, la verdad es que hicieron. A mí me gustaría bailar debajo de la lluvia Billie Jean de Michael Jackson. Para mí estaría muy padre. Pues gracias, maestros. Bye, nos vemos.
1: Gracias a ti.
0: Bye, querido, un abrazo.
1: Y ahora, mi socio, ¿qué te parece si nos vamos al álbum Hackney Diamonds del año 2023?
0: El anterior, ahora ya viene el nuevo. Qué maravilla que sigan vigentes. Y bueno, este disco también fue un éxito importante, sobre todo un comeback deseadísimo. Y pues ven, ahí viene esta pieza que yo adoro el video y adoro a la modelo.

0: Fuimos ingenuos al pensar que el Hackney Diamonds del año 2023 iba a ser el último álbum de estudio de los Rolling Stones. Ya no estaba Charlie Watts, ya habían guardado algunos tracks donde sí aparecía en la batería y también estaba Paul McCartney por primera vez tocando una canción con ellos.
1: Sí, sí,
0: exactamente.
1: Sí.
0: Y ahora, pues hay más Rolling Stones, sucio.
1: Foreign Tongues, su 25º álbum. ¡Qué maravilla! Yo soy feliz y además adoré la portada. Ya dijeron por ahí que es la portada más fea, pero a mí me parece genial porque ya nada más son tres. Y es un collage ahí bastante extraño, dadaísta.
0: En unos minutos más vamos a escuchar el primer sencillo que se desprende de este álbum Foreign Tongues, que se llama In the Stars. Porque estamos ofreciéndoles en esta programación finos y selectos cortes de los Rolling Stones. Y ustedes también nos están respondiendo en el Talkback de iHeartRadio. ¿Con qué canción les encantaría bailar bajo la lluvia?
2: Hola, queridos maestros de la vieja escuela, aquí una alumna prácticamente nueva. Y contestando a la pregunta del día de hoy, me gustaría bailar bajo la lluvia la canción de Have You Ever Seen the Rain de Creedence Clearwater. Una excelente canción para esta tarde nostálgica. Saludos.
1: Perfecta para la ocasión, cariño, de la lluvia. Y pues bueno, socio, nos vamos ahora con una canción que es New Wavera, que a lo mismo hacía música disco y funk, que también blues y rock and roll. Y a mí me encanta esta canción.
0: De 1980.

0: línea con los Rolling Stones de ese discazo llamado Emotional Rescue del 80 y esta canción que definitivamente les daba nuevos bríos, nuevos aires y que decían seguimos vivos. Imagínense si ya esto fue en el 80, hoy 2026 siguen vivos.
1: ¿Con qué canción te encantaría, Bach?
2: Yo no, y iba a decir una cosa tan horrible.
0: ¿Sí? Y dentro del censo
2: me iluminó. Me iluminó el creador. Hijo, puse en riesgo este programa, ¿eh?
0: No, socio, no creo. Yo soy el que pone en riesgo el programa casi siempre.
2: ¿Con qué canción te encantaría bailar bajo la lluvia?
3: Estimados maestros y colegas de la vieja escuela, no soy nueva en el alumnado, pero es la primera vez que me pongo en contacto con ustedes. Yo bailaría con Come On Eileen, cualquiera de las dos versiones más populares, ya sea la de Dixie's Midnight Runners o la de The Safari que pusieron hace rato. Un saludo grande y me pondré más en contacto con ustedes. Saludos.
1: Ale, siempre felices de recibir tu llamada. Ya nos vamos con un disco que va a salir en julio de este año. Foreign Tones, ahora sí, mi socio.
0: Bueno, ahora sí nos vamos con este discazo que es el número 26 y que es muy esperado y que pues brinda unos nuevos Rolling Stones una vez.
1: Escuchen lo nuevo de los Rolling Stones. Esta

0: 240 años y 9 meses, eso suman las tres edades de Ronnie Wood, de Keith Richards y de Mick Jagger, socio.
1: Y bueno, imagínese que este disco, que va a salir el 10 de julio del presente, muy pronto, incluye nuevamente a Paul McCartney, a mi amado Steve Wingot, a Robert Smith de The Cure y a Chad Smith.
0: La pregunta para ustedes en el talkback de iHeartRadio: ¿con qué canción te encantaría bailar bajo la lluvia?
2: Saludos a todos en este martes lluvioso en la Old School. Y contestando a la pregunta, la canción que me gustaría bailar bajo la lluvia sería Maniac de Michael Cimbello. Aunque en la escena original hay otra canción sonando, pero me encantaría sentirme en esa icónica escena de Flashdance cuando Alex está sentada en la silla y de repente le cae mucha agua encima. Estaría súper divertido y, ¿por qué no?, bailar como en el video también. Muchos saludos, bye.
1: Nos vamos a Some Girls, otro disco importantísimo en donde se excursionaba con la música disco y este hitazo que se llama Miss.
0: ¿Por qué tienes tanta prisa?
1: Pues porque los Rolling Stones me ponen acelerado.
0: Andas muy erótico, socio.
1: No, al ratito digo mi canción de la lluvia.
0: Venga, venga.

0: Escuchando Old School, un programa libre de inteligencia artificial y de ChatGPT que se transmite todos los días de 4 a 6 de la tarde por esta su amada frecuencia.
1: Y para cerrar este bloque gigantesco de los inmensos Rolling Stones, primero vamos a oír un talkback que nos mandara.
0: Claro, ¿con qué canción te encantaría bailar bajo la lluvia?
2: Buenas tardes, maestros de la Old School. Aquí Alexín reportándose desde el oriente de la Ciudad de México con un clima bastante nublado y lluvioso. La canción que me encantaría poner bajo la lluvia sería Rain in Summertime de The Alarm. Muy pasional, muy rica y muy, muy para este clima. ¡Saludos!
0: The Alarm.
1: The Alarm, un grupo de post-punk,
0: sí, exactamente,
1: británico.
0: Claro, claro.
1: Obscurito.
0: De la época de The Clash.
1: Uh-huh, totalmente.
0: Muy bien. Mi querido socio, no podemos irnos sin este clásico del año 1966.
1: Uno de los grandes himnos a la obscuridad y del raga rock, la parte experimental que hacía el queridísimo Brian Jones y este clásico que es mi favorito de favoritos de los Rolling Stones.
0: Estamos cerrando el bloque de cortes selectos y finos de sus satánicas majestades con Painted Black.

0: Hola maestros, respondiendo a la pregunta, a mí me gustaría bailar bajo la lluvia la canción de Don't Look Back in Anger de Oasis. Gracias.
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3: Queridos amigos de Mix, como siempre, para mí fue un placer acompañarlos y deseo que lleguen muy bien a su destino.
1: A vuelta de rueda.
3: Tomen en cuenta que se complica mucho Constituyentes, de Circuito Interior a la Avenida de las Torres. También con avance lentísimo Conscripto, entre el Boulevard Pípila y Periférico.
1: Lento.
3: Ya se complica el avance de la Avenida Tláhuac, entre José Clemente Orozco y Periférico. Otra zona lenta es Ferrocarril de Cuernavaca, de Miguel de Cervantes hasta Periférico.
1: Ligera carga.
3: Vamos a encontrar circulación un poco lenta en el Eje 10 Sur, de la Avenida Aztecas a la Avenida Universidad.
1: Buen avance.
3: Por otro lado, ¿qué creen? Está libre Riva Palacio, de Pirules hasta Aureliano Ramos. Aprovechen.
1: Clima.
3: Tenemos 21 grados en la temperatura y para hoy se espera una mínima de 16 grados. Mi nombre es Montserrat. 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
2: Dan ya a las 5 de la tarde con 54 minutos. Y ustedes en el Talk Pack de iHeartRadio nos cuentan con qué canción les encantaría bailar bajo la lluvia.
3: Muy buenas tardes, mis queridos maestros. Espero que se encuentren muy bien. Por cierto, ya llueve acá en el Valle de México. Y hablando de lluvia, yo iría bailando una canción en versión salsa que dice: lluvia, tus besos fríos como la lluvia, que gota a gota fueron enfriando mi alma, mi cuerpo y mi piel. Saludos para todos, cuídense mucho, buena tarde, chao, chao.
2: Salud, querido Isra, no conocíamos tu lado salsero, pero bienvenido. Y bueno, voy a decir las mías rápidamente. Mi lado gatito dice que La gata bajo la lluvia. Y mi lado sofisticado dice que Aguas de marzo con Elis Regina.
4: Ándale, socio.
2: Y bueno, queridos y queridas, my darlings, tengo una sorpresa tremenda porque mañana regalamos pases dobles para ver a Pop, mi banda favorita de Britpop, que va a estar este martes 2 de junio en el Palacio de los Deportes. Hoy está la preventa del Corona Capital. Acuérdense que mientras más rápido, mejores lugares.
4: Y ahora los invitamos a escuchar una hermosa canción. Un tributo de YouTube al clásico de Marvin Gaye que se llama What's Going On.

0: What's Going On, el primer himno conceptual de un artista afrodescendiente de Motown, de Marvin Gaye, en la versión exquisita del 2017 de YouTube.
1: Agradecemos el trabajo impecable, desinteresado, lleno de amor, en la consola, en el diseño de audio de este programa, de Oscar Mar García.
0: ¡Bravísimo, sí!
1: Agradecemos el fanatismo por la música, su pasión, su excelente disposición al producir este programa, de Roberto Munguía.
0: ¡Bravo, mi Robert!
1: Y desde luego, damas y caballeros, una pieza infaltable dentro de esta vieja escuela, un programa que se transmite diario.